0: aquí en este mundo de recuerdos, de emociones, cada canción
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0: tiene una historia.
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0: Aquí te contamos entonces en esta jornada de este martes, segundo día de la semana.
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0: Sinceridad, la canción de Ricardo Cochanz. Un acercamiento descarnado al silencio, la ausencia y a la falta de respuestas claras de la pareja, donde la sinceridad se convierte en el nombre que el autor le da en esa dolorosa aceptación de la realidad. Escuchemos este tema clásico lanzado en 1983. Aquí comparto, detrás de cada canción hay una historia. Una historia quizá desgarradora, una historia de amor, de soledad, de sentimiento. Diego Augusto Cueva, mi pana, un abrazo. Querido Dieguito, le enviamos un saludito en Mecánica Automotriz Primo Cueva. Marta, ¿cómo estás? Buenas noches en la ciudad de Cuenca. Marta, ¿cómo le va? Bienvenida.

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1: Muy bien, continuamos en esta noche maravillosa. Detrás de cada canción hay una historia. Aquí te cuento. Ave de Cristal es una hermosa canción romántica del famoso grupo boliviano Los Jarcas. Compuesta por Gonzalo Hermosa, habla de un amor muy frágil que se rompe fácil, como una ave hecha de cristal. Muestra que el corazón herido se puede quebrar con un mal golpe. El dolor cuenta la pena de perder a alguien que... y seguir adelante con tristeza. Escuchemos entonces al grupo boliviano Los Jarcas y esta melodía Ave de Cristal.

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Señoras y señores, aquí continuamos. Ahí estaba el grupo Los Jarcas desde Bolivia, Ave de Cristal. 19:16. Detrás de cada canción hay una historia. Aquí seguimos hasta las 21:00.

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1: Música, pero de la buena aquí en la radio lo compartimos. Tiempo para la pausa. Seguidamente regresamos con Detrás de una canción hay una historia.
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4: Bien, seguimos aquí en esta noche un tantito fría. Detrás de una canción hay una historia. La famosa canción Estos Celos, interpretada por Vicente Fernández, fue escrita y producida por el aclamado compositor Joan Sebastián. Nació del talento del poeta del pueblo para plasmarla el dolor humano, convirtiéndose en un himno de la música ranchera tras su lanzamiento en el 2007. Entonces escuchemos Detrás de una canción a Vicente Fernández, Hay una historia.

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Muy bien, señoras y señores, son las 19:27. Terminamos ya aquí este especial. Detrás de una canción hay una historia. La famosa canción se titula En realidad, quiéreme tal como soy, interpretada y compuesta por el cantautor uruguayo Sergio Facchelli, lanzada en el año de 1979. Habla de mostrarse tal cual uno es, con virtudes y defectos. Pide aceptar a la pareja en las buenas y en las malas. Entonces finalizamos detrás de una canción, hay una historia con la de Sergio Facchelli. Quiéreme tal como soy. 19:28. Hasta las 21 horas te acompaño. Muchas gracias. Jessica España, te cuidas. Bendiciones igual para usted.

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1: Muy bien, seguimos acá en la radio. Muchas gracias. Bendiciones a ustedes. 19:35. Aquí el momento preciso y el momento único para juntos compartir de una canción maravillosa que justamente llega al corazón. Aquí está Carlos Rivera y el tema Te Esperaba. 19:36.

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Señoras y señores, aquí seguimos en esta noche del martes 28 del 7 del 2026. A pocos días de terminar el séptimo mes del año, Marta Vélez en la ciudad de Cuenca sigue el programa y me ha pedido una canción que a mí particularmente me encanta. Esta canción de Desesperadamente. Una canción que apareció en la década de los 90. Jordi. Hola, ¿cómo estás? Buenas noches. Te saludo desde aquí. 19:46.

Una canción fantástica, maravillosa. Seguimos en esta noche, Gustavo Castillo, amplificando la radio. Me ha pedido esta bella melodía, Gustavo Castillo, la familia Cabrera Arévalo en la Isaac Ordóñez. Marisela es otra de las voces y talento especial. Dios bendiga nuestro amor.

el momento único aquí en la radio, siempre para complacer, para pasarla una noche especial con aquellas canciones que nunca pasarán de moda, sí señor. Aquellas canciones que nos dejaron huellas imborrables. 19:53 minutos. 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Bien, con ese saludo especial a ustedes, que son nuestros invitados. Y aquí viene una canción especial para ti. Para ti que estás mirando el programa. La canción Confesión. Saludos, gracias por estar ahí. Marta, bendiciones para usted.

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Cómo te extraño, mi amor, una de las tantas y bonitas canciones de Leodán. 20:03, 8:03. Saludos para Violeta, que sigue el programa en el Tena a través de la página web www.radioboqueronfm.com. Vamos con esta. Aquí están los Terrícolas.

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Muy bien, ahí estaba la canción de Luis Ángel el Loco. A partir de las 20:30 tenemos a nuestros dos invitados. Hoy vamos a escuchar las mejores canciones de José Luis Perales y de Sandro. Mientras tanto, seguimos. Vicentico, no te apartes de

para reconquistarte. Saludos a Manuel Cuenca desde San Pedro de la de Bellavista, reportando sintonía. Gracias, Manuel. Un abrazo para ti. Marcos Llunas, para reconquistarte. ¿Qué no haría para reconquistarte? María Mercedes, bienvenida. Bien, ahora sí, vamos ya a escuchar a nuestros invitados, José Luis Perales y Sandro. Le decíamos Sandro de América, este gran cantante que ya falleció, argentino, Sandro. Entonces, disfrutemos de la música de José Luis Perales y Sandro.

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que soñar. ¿Qué pasará mañana? La voz de José Luis Perales. 20:52 minutos. Ya estamos acercándonos a la parte final del programa Noches de Bohemia. Nuestros invitados Sandro y José Luis Perales. ¿Cómo está?

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0: ¿Qué tal, señoras y señores? Buenas noches, bienvenidos a nuestro programa, nuestro espacio de todos los días, de todas las noches más bien. Nuestra programación es...
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0: Siempre por la frecuencia...
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0: Estamos listos para presentar nuestra programación. El saludo muy cordial para todos ustedes. Hoy, martes 28 de julio de 2026. 21 horas con 13 minutos. Aquí iniciamos nuestro espacio, nuestra proyección de éxitos especiales a través de la radio. Bienvenidas y bienvenidos a nuestro programa. El contacto 0999-625885 para que ustedes soliciten sus temas preferidos en este momento especial.

las voces románticas de siempre y los éxitos más solicitados acá en la radio, nosotros siempre proyectándolos. 21 horas 24 minutos. 93.3

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Momentos para recordar, 21 horas 53 minutos. Estamos avanzando en la noche hasta las 0 horas. La compañía de Radio Boquerón 93.7. Aquí está lo mejor éxitos especiales románticos en este martes.

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los buenos tiempos, los tiempos maravillosos, transcurridos y siempre recordados. 22 horas 10 minutos. 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

Bien, esta noche saludamos a nuestros amigos transportistas, los choferes. En esta noche están disfrutando con nosotros de este entorno romántico a través de Boquerón 93.7. Vamos con más temas, vamos con buenos éxitos. 0999-6258-85 para la comunicación. Braulio de España y la más bella herejía.

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22:50. Saludamos en esta noche a nuestros oyentes también a nivel del mundo. Nos sintonizan y disfrutan con nosotros de esta programación Emociones a través de www.radioboqueronfm.com. Éxitos del gran Leopoldo Dante Tevez en este momento de la noche.

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estamos en la última hora de nuestro programa, en la última hora de esta proyección de temas y melodías especiales a través de la radio.

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ocurre que a veces me da por pensar este tipo de cosas y me quedo flojito. 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Todo está bien así.

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Bien, señoras y señores, de esta forma llegamos a la parte final de nuestro espacio Emociones en esta noche. Gracias. Mañana estaremos nuevamente con ustedes con más de nuestra programación.

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notas de tu anhelo para hacer la música de una esperanza. Mientras tanto, déjame regalarte esta canción que tiene las letras de ese nombre, que tiene las notas de ese anhelo. Esta canción que está dedicada a la persona que amo.

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0: Temperatura
1: 93.7 grados centígrados.
0: ¡Qué calor!
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1: 93.7 grados centígrados de temperatura en todo el país.
0: ¡Qué calor!

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3: Cordiales saludos, señoras y señores. Bienvenidos a Cantares Ecuatorianos. Para nosotros siempre será importante promocionar la música nacional a través de esta emisora y también de este programa que tiene 25 minutos de buena música nacional. Cantares Ecuatorianos. Empezamos con Los Trovadores. Van a cantar de Rubén Uquillas el aire típico Vestida de Azul.

Y ahora con mucho gusto vamos a recordar a las hermanas Mendoza Suasti. Laura y Mercedes cantan el pasacalle Joyas Quiteñas.

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1: Muchos caminos se han dado por ir detrás de la música. A muchos he conocido y mucho me he deleitado. Aquí les quiero contar todo lo que me ha pasado. Hoy les voy a conversar la historia de un alegre San Juan llamado Cantando como yo canto, del compositor orense Jorge Salinas. Yasmín Salinas Ramones, hija del autor, me contó que su padre compuso esta canción un 28 de mayo de 1949 en la ciudad de Guayaquil y que la dedicó a su esposa cuando, muy desconsolado, se enteró que ella tenía que viajar a la playa. Las encargadas de popularizar este San Juanito fueron precisamente las hijas de don Jorge, las hermanitas Salinas, pero el de mayor difusión fue el tema grabado por las hermanas Mendoza Suárez.
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1: Así como lo viví, les cuento. Cuéntenlo ustedes también para que nuestra música no se pierda.
3: Desde la provincia de Manabí, Damia Mendoza nos presenta una canción de su inspiración que se llama Luis Trigueño.

con la banda municipal del maestro Rodrigo Barreno, a continuación de la composición de Manuel Espín, escucha en el aire típico Viva la Comadre.

finalizando esta audición, vamos a recordar un clásico de la música nacional. Se llama Romance de mi destino. Pasillo, la letra le pertenece a Abel Romeo Castillo y la música a Gonzalo Vera Santos. ¿Quién va a interpretar? Pues nada más ni nada menos que Juan Fernando Velasco y los hermanos Miño Naranjo.

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bueno. Fúmate el pitillo, acábate esa copa y vámonos. O si no, desnudemos nuestro pensamiento como cada noche en nuestros cuerpos y afrontemos la realidad. Porque no somos nada más que eso, dos sombras que se unen por monotonía y rutina. Y la verdad es que al principio todo nos hacía reír y el mundo no nos importaba nada. Bebíamos el aire el uno del otro, no teníamos ni necesidad de hablar para comprendernos. Y es cierto que tú y yo éramos el fuego, que juntos íbamos inventándolo todo, creando el mundo a partir de nosotros, de nuestros ojos, de nuestra palabra. El día y la noche nos pertenecían.

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13: Todos los días, sin faltar uno solo, un perro caminaba hacia la misma tumba. Lloviera, hiciera frío o saliera el sol, él siempre regresaba. Nadie podía hacer que se fuera. Su nombre era Capitán. Y esta historia ocurrió de verdad en Argentina. En 2006, su dueño, Miguel Guzmán, falleció. Pocos días después del entierro, Capitán desapareció de su casa. Su familia lo buscó durante días hasta que ocurrió algo que nadie podía explicar. Lo encontraron acostado junto a la tumba de Miguel. Nadie ha podido confirmar cómo encontró el cementerio, pero desde aquel día, ese lugar se convirtió en su hogar. Su familia intentó llevarlo de regreso. Siempre escapaba. Siempre volvía. Los años fueron pasando. Su hocico comenzó a llenarse de canas. Sus pasos eran cada vez más lentos. Pero nunca dejó de regresar a la tumba de Miguel. En 2018, Capitán murió. Había pasado más de una década acompañando en silencio al hombre que más amó. Quizá los perros no entiendan qué es la muerte, pero sí entienden algo mucho más grande, que el verdadero amor nunca abandona.
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Debes caer para saber lo que es levantarse. Debes quedarte solo para apreciar la compañía. Y debes llorar para saber lo que es reír. No todo llega como lo soñamos, pero todo llega con un propósito. A veces, la vida te empuja al suelo no para hundirte, sino para enseñarte a impulsarte con más fuerza. Caer no te quita valor, rendirte sí. La soledad aparece cuando necesitas escucharte, cuando debes reencontrarte contigo y ordenar tu interior. Es ahí donde aprendes que no cualquiera merece tu tiempo ni tu confianza. Llorar es permitirte sentir, soltar lo que pesa y limpiar el alma. No te avergüences de tus lágrimas, porque son prueba de que sentiste, luchaste y no te rendiste. Después de la tormenta, siempre llega claridad. Te vuelves más selectivo, más fuerte y más agradecido. Entiendes que no todo el que se va pierde y no todo el que llega suma. Sigue adelante. Lo que hoy duele, mañana te dará sabiduría. Y lo que hoy parece final, solo es el inicio de una mejor versión de ti.

entendí que he cometido errores y que en muchas ocasiones no supe cómo actuar. Como cualquiera, he lastimado sin querer, desde mis propias heridas, pero nunca desde la maldad. Hoy abrazo mis errores sin excusas, porque reconocerlos también es un acto de amor propio y de crecimiento. Me equivoco, sí, y a veces me pesa, pero mis errores me importan, me duelen y me enseñan. Camino con la tranquilidad de saber que no soy una mala persona, que mi corazón es bueno y que siempre intento hacerlo mejor, aun cuando no siempre lo logro. Equivocarse es parte de la vida. Aprender, sanar y seguir creciendo es una elección diaria que muchos hacemos, incluso cuando duele.

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0: En el Pacífico ecuatoriano hay una zona que los pescadores prefieren no entrar. No tiene nombre oficial. No aparece en ningún mapa con advertencia especial. Pero entre las comunidades costeras de Manabí y Esmeraldas circulan desde hace generaciones historias de embarcaciones pequeñas que desaparecieron sin dejar rastro en condiciones climáticas que no terminan de explicar lo ocurrido. ¿Qué hay realmente detrás de estas historias? La respuesta tiene una base científica concreta. Frente a las costas ecuatorianas convergen dos de las fuerzas oceánicas más poderosas del Pacífico: la corriente fría de Humboldt, que sube desde el sur, y las aguas cálidas tropicales que bajan desde el norte. Cuando estas corrientes chocan, generan condiciones meteorológicas extremadamente impredecibles: cambios bruscos de oleaje, neblina densa que aparece sin aviso previo, y zonas de baja visibilidad que pueden desorientar incluso a navegantes con años de experiencia. A eso se suma la topografía submarina de la zona. El fondo del Pacífico ecuatoriano es complejo. Fosas profundas, bancos de arena cambiantes y corrientes submarinas que alteran el comportamiento del agua en superficie de formas que no siempre son predecibles desde una embarcación pequeña. Y las embarcaciones pequeñas son exactamente las que más navegan en esta zona. La pesca artesanal de Manabí y Esmeraldas depende de botes que en su mayoría no cuentan con GPS, radio de emergencia ni tecnología moderna de navegación. Cuando algo sale mal en aguas abiertas, la capacidad de respuesta es mínima. La combinación es perfecta para que ocurran accidentes que sin testigos ni tecnología que los registre se conviertan con el tiempo en leyenda. Fenómeno paranormal o naturaleza impredecible. La ciencia se inclina claramente por la segunda opción, pero quienes viven del mar en estas costas prefieren, de todas formas, no arriesgarse.
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0: alegría, Macarena.
1: Hola, mis amigos, tengan todos ustedes muy, pero muy buenos días. Empezamos hoy miércoles 29 de julio con toda la buena energía, con todo el buen positivismo. Hola, hola, hola, queridos amigos, bienvenidos a Pura Sabrosura por Radio Boquerón 93.7, la emisora que alegra las mañanas de Loja, la provincia y todo el Ecuador. Les saluda con mucho cariño a Doris Miranda, agradeciendo a Dios por regalarnos este nuevo día. Hoy miércoles 29 de julio iniciamos la jornada con energía positiva, buena música, sonrisa y la mejor compañía. Que este día esté lleno de bendiciones, oportunidades y motivos para ser felices. Recuerden que cada amanecer es una nueva oportunidad para cumplir sueños, compartir lo mejor de nosotros. Suban el volumen, canten, bailen y acompáñenos durante toda la mañana en Pura Sabrosura, donde la energía nunca falta y la buena vibra se contagia. Macarena.

0: mi caga, dice.
1: Comuníquense con nosotros al 093-940-4994 o al 099-9625-885. A toda la gente que nos escucha a través de la www.radioboqueronfm.com, la radio que siempre está junto a tu corazón. Empecemos el miércoles con toda la buena vibra, con todo el optimismo. Miércoles, ombligo de semana. Uy, hay que ponerle todo el ánimo, chicos, vamos. La pereza que se quede en la cama. Y vámonos con toda la buena vibra, con toda la chispa, para que todas las cosas

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diciendo comparto esta canción con Camilo. ¿Cómo va a decir que solamente tiene para darme cerveza, para darme besitos? No, señores, ¿a quién no le gusta una vida de rico? Obvio, siempre y cuando sin perder la humildad, ¿no? Pero ¿quién no quiere tener, por ejemplo, darse un placer, una buena comida, un buen viaje? ¿Con qué lo vas a pagar? ¿Con plata? Pues Camilo, déjate de cosas. Pues ¿cómo vas a decir eso que no... no tiene para una vida de rico? No, señores, ¿a qué hombre, a qué mujer no le gusta pasear, darse un gustito de vez en cuando? Ah, Camilo, no sé, Camilo, a veces saco unas canciones medias por ahí irreverentes, pero, a ver, seamos sinceros, a ver, no me van a dejar fundando. Seamos sinceros, ¿qué mujer no le gusta, qué hombre no le gusta darse, poner sus buenos zapatos, su buen pantalón, su buena camisa, vestirse bien, oler bien? Todo eso cuesta, Camilo, así que déjate de ser así, no saques esas canciones que después van a pensar, ah, no, por eso muchos piensan que solo del amor se vive. No, yo recuerdo tanto un profesor de filosofía que decía que del amor no se vive. Porque tú no vas a la tienda y vas a decir, oye, mira, estoy enamorada, regálame tal cosa. Siempre, siempre se me quedaron esas palabras inmortalizadas en mi mente. ¿Sí o no, chicos? Ay, Camilo, cada cosa. Ya me empezaron a escribir, seguro van, ¿qué ocurrencia me van a decir? Pero bueno.

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0: Oiga, negra me decía y le revisé un día el celular y les cuento que era una negrazón. ¿Por qué será que son así? ¿Ah? Este tema tan especial me hizo acordar, porque recordar dicen que te trae buenos recuerdos, valga la redundancia. ¡Ay, Dios mío! Los Caifanes, la negra Tomasa. ¡Qué buen tema en esta mañana de miércoles 29 de julio del 2026! Son exactamente las 9 y 12 de la mañana.
1: Esa negra linda.
0: ¡Ay, negra me decía! ¡Ay, qué terrible era este hombre, por Dios! ¿A cuántas más le han dicho negra? A ver, cuéntenme todas sus anécdotas, todas sus experiencias al 093-940-4994 o al 0996-25885.

Empezamos con los saludos en esta mañana. Primero, para la gente en Yamana, para Rebeca Tuárez, que está full sintonía de Radio Boquerón 93.7. Qué excelentes canciones, mi criador. Y hoy amaneció romántica. Bueno, un poquitín, pero hay para todos. No hay que ponerle un poquito de romanticismo también a la situación, chicas. Ay, ve, me dice mi querida Lili, hablando de negritos hermosos. Saludos para mi querida Lili, dice que va cantando, bailando y viajando en sintonía de la excelente programación, por supuesto, aquí en Radio Boquerón 93.7, en pura sabrosura. Dice que va rumbo a la Tingue a ver a nuestro Bernabé, en compañía de su querido esposo Clever Sánchez. Saludos y bendiciones para mis grandes amigos que se van a la Tingue. Oye, inviten, yo veo que ustedes hacen, se van día de campo, van a andar en caballo. Yo también tengo esa alma salvaje, yo también tengo así ese campestre dentro de mí. Así que, chicos, cuando se vayan, inviten, solitos se van.

Escuchando a mi querida, escuchando a mi querida Karol G, que dice, mi ex tenía razón, que dice, ya que la hacía creer fea. Pero es verdad, hay ciertos seres humanos que son tan egocéntricos, que le hacen creer a uno que es la fea, que es la mala de la película. Pero no, eso es pura manipulación, chicas. Recuerden que no hay mujer fea, sino mal arreglada, decía mi santo padre. Marido tacaño, mi querida Doris. Ay, ustedes, las chicas están en todos, oiga. Saludos a la chica de las Tebaidas, para mi querida Carito, para Mari, dice, mi querida Doris y el marido tacaño. Es verdad. Dicen que, inclusive dicen un salmo de la Biblia, que cuando el hombre es proveedor, el dinero le llueve más. Es más abundancia para él. Así que a todos los hombres que están escuchando esta reflexión, pónganse pila y mosca, que entre más una o dos son con sus esposas, Diosito más los provee y los bendice.

chicas, ¿a dónde tenemos que ir? Rafaela Carrá no se especificó cuando dijo: para hacer el amor hay que ir al sur, pero no nos dejó la dirección para irnos para allá. Así que pilas, chicas y chicos, que para hacer el amor, bueno, el amor es una palabra extensamente que tiene muchas definiciones, ¿no? Hay que especificar bien. Hay muchas personas que todo es el amor con un hombre o una mujer, no, y el amor hacia un amigo, hacia una, algo que signifique mucho para nosotros. Hoy miércoles 29 de julio del 2026, son las 9:22 de la mañana. 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

0: Y seguimos con las complacencias musicales en esta mañana allá en Yamana para Alfredo Fuentes, que me pidió el tema de Romeo Santos y Prince Roy, Dardos. Muy buenos días, Freddy, ¿cómo estás?
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0: Allá en Taquira, la gente de Colinas Lojana, en Zapotillo, para Agustín Lor, un fiel oyente de Radio Boquerón, y por supuesto de Pura Sabrosura, el programa más chévere de todas tus mañanas.
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0: En Catamayo, tierra hermosa, el sol naciente, para mi querida Rosita Maldonado, mi Rosita perfumada, ¿cómo está? Cuénteme, ¿qué novedades? ¿Cómo amanecimos hoy? Este miércoles, ombligo de semana.

amor, siempre en primera clase, bebé. Seguimos en esta mañana, ¿cómo están esos ánimos? Oiga, allá entra Pichillo para otra fiel oyente, Isabel Arce. Cuénteme, Isabelita, ¿qué hace? Cuénteme, ¿qué hoy va a preparar o dónde anda usted, querida Isabel? Besitos, bendiciones y que este miércoles sea un día espectacular para usted.

0: Otro saludo a Salica para Carmita, que está en full sintonía en Radio Boquerón 93.7 en pura sabrosura. Me está llamando, oiga Doris, me dice, y me pregunta cómo es eso de que éramos una negrazón. Es que la verdad, hay personas, no voy a decir específicamente hombre o mujer, por ejemplo, dicen Juan el mecánico, padre bendito, y era una lubricadora entera ese teléfono. A mí, hablando, me tenían como la negra y me doy cuenta y éramos un quilombo, hermana. Éramos un quilombo completo.
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0: Y pa' mal de amores, tequila pa' que no llores. Si no tienes tequila, a los que les gusta el traguito, un corrunchito, un guarapo, un canelazo, pero siempre y cuando sea mesurado. Las penas se viven mejor con buenas canciones, señores.

Sofía Reyes, no le digas así. ¿Cómo le vas a decir rata inmunda, animal rastrero? Ay, Padre Benito. Oye, hermano, las mujeres en el género tropical han bendecido así, pero bien profunda con las

0: Rioja, aquí estamos.
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0: con más diversión en este miércoles 29 de julio. Son exactamente las 10 y 4 de la mañana. 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

¿quién nos bailó esta? El Suazo, su amigo, su amigo. Oiga, yo me requebraba como rosquita en velero cuando estaba peladita con esos temas. Yo le daba hasta abajo, porque acomplejada, el complejo es una palabra que conmigo no existe, señores.

Como siempre digo, baila como que si nadie te estuviera viendo. Ríete como si que nadie estuviera escuchando. Lo importante es que tú seas feliz. Y si a otro le molesta tu felicidad, no es culpa tuya, mi amor. Tú siempre sonríe, vive, baila, canta. Porque la vida es una sola, señores. Y hay que vivirla al máximo.

Y seguimos con los saludos para Kinara, para Juliancito, que está a full sintonía. Dice, muy buenos días, mi querida Doris. Por favor, no se olvide la canción Te Compro Tu Novia. Por supuesto, Juliancito, en breve momento estaremos complaciéndote. Saluda a toda la gente linda en Quintana, que está a full sintonía, en pura sabrosura, por Radio Boquerón 93.7. La radio tropical más escuchada del sur del Ecuador. A todos nuestros amigos que nos escuchan a través de la www.radioboqueronfm.com. Una mujer chula de Chihuahua me dejó una machaca. Una machaca es lo que se dice en una carne seca. Lo que decimos aquí la asesina, para los mexicanos es una machaca. Eso es una machaca.

Por acá tenemos un dato muy importante. Hoy, 29 de julio, celebramos el Día Internacional del Tigre, una fecha para recordar la importancia de cuidar nuestra naturaleza y proteger a las especies en peligro de extinción. Además, hablamos a quienes hoy disfrutan de un delicioso plato de castaña y recordamos a Santa Marta de Betania en el Santoral Católico. Que tengan un miércoles lleno de espectacular alegría, porque hoy se celebra a todas las Martitas. Hoy es su santo, Martita, Santa Marta. Oiga, tengo un amigo que a mí que Santa Marta es la patrona de los pesqueros. También a todos los pesqueros del Ecuador, aquellos que salen día a día a buscar esta gran comida, porque esta gran, para que nosotros nos sirvamos, a todos los pesqueros del Ecuador y del mundo entero, besos, bendiciones. Hoy están celebrando su patrona.

Me dicen de los pesqueros, de los cocineros también. Es patrona Santa Marta de Betania. Así que vamos ahí en este día, el Día del Mundial también. Oiga, a todos los que les gusta la lasaña, dice, hoy también celebramos dedicada esta popular que es de gastronomía italiana, la Italia. Pero a mí sí me gusta la lasaña, ¿para qué? Pero la de pollo, la de carne no tanto. Ustedes saben que yo no como mucha carne, solamente la carne de cerdo y la de pollo, no soy mucho para la carne. Y los que celebran el Día Internacional, ¿tú que eres apellido tigre? Es una fecha para hacer conciencia sobre la protección de esta especie. Para los tigres de verdad, esos que son como gatitos que... No, ya no saltan tan duro, pero bueno, ahí te va.

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cumbia para bailar y gozar en esta mañana espectacular. Esto es pura sabrosura por Radio Boquerón, señores. Disfrutando de la buena alegría, la sana diversión que siempre te ofrecemos.

0: para ti, mi joven profesor de amor. Porque tú sabes, mi vida. ¿Y quién iba a decirme a mí? Oiga, esta mañana hemos estado un poco intenso un poquito. 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Y disfruta el ritmo de cumbia. Hoy miércoles, ombligo de semana, para estar más feliz que una lombriz. Por supuesto, aquí en Radio Boquerón, en pura sabrosura. Con tu amiga de siempre, Doris Miranda, la que le pone alegría, sabor Radio y elegancia a todas tus mañanas.
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mis amigos, y llegamos ya a la parte final por el día de hoy en Pura Sabrosura por Radio Boquerón. Hoy estuvo compartiendo con ustedes Doris Miranda. Si Dios lo permite, nos reencontramos el día de mañana, jueves, con más alegría, con más sabor en Pura Sabrosura. Pero no se desconecte de la sintonía, porque en breve momento viene Oscar Cañar y Eduardo Valdivieso con toda la información que usted necesita conocer en BQ Radio Noticias. Bye bye, que tengan una excelente tarde. Bendiciones.

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9: Bienvenidos, buenas tardes, amables oyentes. Un saludo cordial, un fuerte abrazo. Nos reencontramos con la información. Noticias de Catamayo, Loja, Ecuador y el mundo, y con fecha 29 de julio 2026. Buenas tardes, Eduardo Valdivieso. Bienvenido.
10: Saludos cordiales, como siempre, a la gran audiencia de Radio Boquerón 93.7. Ya estamos con ustedes en la jornada informativa del día de hoy, con lo más destacado de las noticias en el ámbito local, provincial, nacional e internacional. El espacio informativo BQ Noticias es la voz de los que no tienen voz. Aquí estamos listos ya para iniciar esta jornada informativa del día de hoy, con importantes temas de interés. Precisamente, saludamos a quienes nos escuchan y nos ven a nivel del mundo a través de nuestras plataformas digitales de Facebook, Instagram, TikTok, el canal oficial de YouTube de Radio Boquerón, y también lo que concierne a la página web www.radioboquerónfm.com. Estamos listos entonces para la información. 0999-6258-85. Estamos listos entonces. Aquí iniciamos.
9: Empezamos informando, la tarifa del transporte urbano en Loja continúa generando debate. Sin definición tras veto de la alcaldía. Recordemos que a pocos días del inicio del periodo académico, concejales consideran urgente volver y retomar el análisis técnico de la tarifa y establecer medidas que garanticen la continuidad del servicio. El sistema de transporte urbano del Cantón Loja enfrenta un escenario de incertidumbre. Tras la decisión de la alcaldesa Diana Guayanay de vetar de forma total el proyecto de reforma normativa el 15 de mayo del presente año para definir el precio de pasajes en Loja. Presentado esto por la Comisión de Tránsito, Transporte Terrestre y Seguridad Vial, el cual estuvo dirigido por el concejal Iván Ludeña como presidente, que buscaba regular la tarifa del transporte urbano de 0.30 centavos a 0.36 centavos de dólar. Esta paralización administrativa ocurre en medio de crecientes costos de operación para los transportistas y una inminente reactivación de la demanda ciudadana por el inicio del año lectivo. Pese a que el articulado técnico ya había superado los debates legislativos correspondientes con el Consejo Cantonal, la objeción ejecutiva dejó el expediente sin efecto y mantuvo en suspenso la toma de decisiones. Ante esta situación, los concejales Iván Ludeña y Polibio Vélez, quienes presiden el análisis técnico y la redacción de informes, instan a la administración municipal a definir de forma urgente una postura clara para evitar, según manifiestan, el deterioro irreversible en la calidad del transporte público. El proceso legislativo para regular la tarifa técnica sufrió un freno definitivo cuando la administración municipal vetó la totalidad de la propuesta aprobada en segundo debate por el Cabildo. Pese al compromiso del Ejecutivo Cantonal de reinstaurar la discusión parlamentaria de forma inmediata, el expediente acumula un tiempo considerable sin ingresar al orden del día para un nuevo tratamiento de manera formal. El edil Iván Ludeña precisó que la legislación dispone la ejecución obligatoria de estudios técnicos periódicos para evaluar el transporte colectivo. El sistema integrado del Ojo operó con un referente de modernización operacional al estructurar la caja común, el recaudo electrónico y la renovación del parque automotor. No obstante, la politización del debate y la débil asesoría municipal impiden tomar decisiones fundamentales en criterios puramente técnicos. La presentación de las propuestas para modificar la normativa regulatoria sobre transporte público recae legalmente en la administración municipal. El gremio transportista presentó múltiples peticiones mediante comisiones y requerimientos escritos, exigiendo una resolución definitiva frente al incremento de costos operacionales que tiene este sector. Ante la falta de consensos entre la alcaldía y el cuerpo edilicio, se amenaza la estabilidad estructural del modelo del transporte urbano. Las frecuencias de recorrido y los horarios de cobertura empiezan a registrar desajustes por la falta de sostenibilidad financiera en las empresas operativas. La resolución de este conflicto demanda una acción ejecutiva inmediata por parte de la alcaldía. El Consejo Cantonal, en cambio, aguarda la remisión formal de un nuevo proyecto normativo o la convocatoria a una mesa de diálogo técnico para evitar una crisis de movilidad en el cantón, según han manifestado. 12 horas con 10 minutos.
10: Bueno, y si eso pasa en Loja, a nivel del transporte inter e intraprovincial, la cosa también es algo similar, y aunque los ciudadanos no queremos que ocurra nada en el tema del incremento de pasajes, parece que eso va porque va. Incremento del 25% en pasajes intra e interprovinciales ya fue aprobado, pero su aplicación aún se coordina. La Agencia Nacional de la Agencia Nacional de Tránsito, ANT, aprobó un incremento del 25% de las tarifas de los buses intra e interprovinciales a escala nacional. La medida fue oficializada mediante resolución 020-DIR-2026-ANT, firmada por el directorio de la institución en Quito el 25 de julio de 2026. Y se aplicará sobre el cuadro tarifario vigente desde 2021. Aún esperan el comunicado oficial. En entrevista con Diario Crónica, donde tomamos esta nota informativa, el director provincial de la ANT en Loja, Rodrigo Leonardo Carpio Jaramillo, señaló que las tarifas se mantenían sin cambios desde hace varios años. Recordó que la Ley Orgánica de Transporte Terrestre, Tránsito y Seguridad Vial establece revisiones bianuales, razón por la cual los gremios transportistas venían solicitando una actualización. Para atender este pedido, la ANT desarrolló estudios técnicos sobre la estructura de costos, rutas y factores operativos. Con base en esos resultados, las autoridades mantuvieron mesas de diálogo con los representantes del transporte para definir el nuevo esquema tarifario. En ese contexto, el director informó que las operadoras de transporte de la provincia de Loja participaron efectivamente en las mesas de diálogo nacionales motivadas por la preocupación compartida ante los años transcurridos sin una revisión de las tarifas. Por su parte, el presidente de la Unión Lojana de Cooperativas de Transporte Interprovincial e Intercantonal de Pasajeros, Franco Gómez Jaramillo, explicó que aunque la resolución que autoriza el incremento tarifario ya fue emitida, su aplicación todavía se encuentra en proceso de coordinación entre las distintas operadoras de transporte del país. Precisó que la intención inicial era aplicar el nuevo cuadro tarifario de forma inmediata. Sin embargo, debido al tiempo que requiere la actualización de los sistemas de venta de boletos y la configuración de las tarifas en las diferentes rutas del país, las operadoras analizan que el ajuste entre en vigencia entre el 30 y 31 de julio o, a más tardar, desde el 1 de agosto, siempre y cuando sea anunciado por la ANT. El dirigente agregó que las cooperativas que operan en la provincia mantendrán hoy una reunión para unificar los costos de pasaje en las rutas que comparten, con el propósito de evitar diferencias tarifarias entre empresas que cubren los mismos destinos. Este proceso se desarrolló tras la reforma firmada el 11 de julio de 2026 por el presidente Daniel Noboa al decreto ejecutivo número 306, emitido en junio de 2024, con el objetivo de adaptar la compensación económica para el transporte público y comercial a las nuevas condiciones del mercado internacional de combustibles, manteniendo el esquema implementado tras el sistema de bandas para las gasolinas Extra y Eco País. Con la aprobación de la resolución 020-DRI-2026-ANT, las nuevas tarifas quedaron oficialmente autorizadas, mientras las operadoras afinan los aspectos técnicos y administrativos para su aplicación coordinada en todo el país. El incremento tarifario también estará condicionado al cumplimiento de una serie de requisitos por parte de las operadoras del transporte, entre ellos la instalación de botones de pánico y contadores de pasajeros en las unidades, medidas que buscan reforzar la seguridad de los usuarios y mejorar el control operativo del servicio, se da a conocer en la información. Incremento del 25% en pasajes intra e interprovinciales ya fue aprobado, pero su aplicación aún se coordina. Así está la situación. Si eso ocurre en el cantón Loja, que aún todavía no se define, por acá ya está definido prácticamente. Será cuestión de prácticamente horas, porque se habla de entre el 30 y 31 de julio para poder hacerlo oficial. Estamos hoy 29 ya prácticamente. Será cuestión de horas entonces para que se anuncie los nuevos precios de los pasajes a nivel del país. Imagínese usted, con eso se viene también un incremento al costo de la vida, en definitiva, en este país. Suben los pasajes, se incrementa también lo que es, bueno, en todo caso, esta situación de no sabemos cómo será el tema de lo del transporte pesado, desde luego que son los, pero cuando hay alza de pasajes motivado por el tema de los combustibles, siempre hay incremento de productos, en definitiva. Y también eso es aprovechado en cierta forma también por aquellos que buscan pescar a río revuelto. También hay de todo en este país. En este país pasa de todo. Bueno, vamos a continuar con la información. Vamos a ver qué tanto es el impacto de estas decisiones que se han tomado. Que claro, antes estaba controlado por el tema de esa entrega de la compensación, pero una vez que se retiró el tema de la compensación, ya no hay nada que impida este tema del incremento de pasajes, y eso es prácticamente una realidad. Son exactamente las 12 del mediodía con 17 minutos, 12 con 17 minutos en el territorio continental ecuatoriano. Estamos en Becu Noticias de Radio Boquerón 93.7. Tuvimos una entrevista con el mayor, ya en otro ámbito de la información, con el mayor Ernesto Corella. Él es el jefe de tránsito de la subzona Loja de policía, precisamente dando a conocer operativos, controles, un accidente que se dio el día de ayer en la vía Loja Catamayo, llamados que se hacen a los conductores. Además, también le consultamos sobre el tema de los tricicleros y de los quienes circulan en bicicletas también, que según dice el jefe de tránsito de la subzona Loja, también deben cumplir las normas que establece la ley de tránsito, los señores tricicleros y los señores de las bicicletas también. No tienen por qué circular en sentido contrario cuando ellos están regulados también por la misma ley de tránsito. Escuchemos y observemos lo que manifestó el mayor Ernesto Corella.
11: Existió este accidente de tránsito entre una motocicleta y un bus de la cooperativa de transportes Loja. Lamentablemente tenemos una persona fallecida. Se están realizando los peritajes y los procedimientos correspondientes para esclarecer este hecho.
12: ¿De esto en dónde fue, a qué altura fue y quiénes son los involucrados si existe de pronto daños colaterales también?
11: Sí, como les decía, hay una persona fallecida, tenemos daños materiales, los dos vehículos participantes se encuentran retenidos, se encuentran en el centro de retención vehicular de Catamayo y pues este hecho se ha dado a la altura de 4 kilómetros aproximadamente antes de llegar a la vía antigua, el camino que nos lleva hasta Loja por el Villanaco.
12: O sea, a la altura de la Y.
11: A la altura de la Y.
12: ¿Algún indicio, tal vez?
11: No, a ver, el procedimiento se da a las 0:30. La unidad policial de tránsito es alertada por el EQ911 para que se traslade al lugar. Al llegar al punto, pues los servidores policiales se dan cuenta que efectivamente existe una persona sobre la calzada, una motocicleta como participante 1 y un bus como participante 2.
12: ¿El bus interrumpió su ruta?
11: Sí, obviamente el bus interrumpió su ruta, pero las personas que estaban trasladándose en el bus fueron puestas a buen recaudo por parte de la cooperativa.
10: ¿La persona que falleció mayor instantáneamente producto del
11: producto del accidente de tránsito? Accidente, sí, ya. Producto del accidente de tránsito, la persona perdió la vida.
12: ¿Se podría haber una presunta investidura de la Loja, la motociclista?
11: Bueno, no podríamos nosotros argumentar algún tema que va más allá de lo que a simple vista podemos ver, por cuanto estamos en este momento en un tema de peritajes, de investigación.
12: ¿En ese sentido, el motociclista iba con dirección a dónde?
11: El bus estaba en sentido hacia Catamayo y el motociclista estaba en sentido hacia sí, exactamente.
12: ¿Correctibilidad? ¿Poca velocidad tal vez?
11: Ustedes saben cómo está este tramo de más o menos es por donde se encuentra, existe un muro de contención sobre el talud. Entonces, ya. Ustedes saben que hay ciertos baches y demás. Tampoco podríamos decir que esa es la causa, pero sí tenemos estas situaciones dentro de lo que son las vías de la provincia.
10: ¿Presunto exceso de velocidad tal vez?
11: No podríamos establecer este tema.
12: Mayor Corella, a vísperas del mes de agosto, que es un mes de bastante tráfico, el tránsito particularmente Loja Catamayo, Loja del Cisne, ¿cómo están ustedes ya previniendo, articulando operativos, temas de seguridad vial?
11: Como ustedes conocen, nosotros tenemos la jurisdicción en lo que corresponde a Catamayo-San Pedro. Uh-huh. Y obviamente por ahí pasa la mayoría de los feligreses hasta el Cisne. Es por eso que nosotros como Jefatura de Control de Tránsito y Seguridad Vial de la subzona Loja hemos articulado un operativo sobre todo para el control vial, la seguridad vial y evitar accidentes de tránsito. Es así que ya nos encontramos en este operativo. La primera son dos fases. La primera fase está desde el 25 de julio hasta el 9 de agosto. Sabiendo que el 9 de agosto ya tenemos por el feriado, tenemos un incremento de personas hasta el 15 y 16, que ustedes saben que ya es víspera de la romería de la Virgencita del Cisne, y pues tenemos un aproximado de unos 3 millones de personas que llegan a la provincia. Entonces, en este sentido, tenemos un aproximado de 70 servidores policiales solo de tránsito que van a cubrir lo que es el control y supervisión en las vías de la provincia.
10: Y en el caso de Catamayo Mayor, ¿cuántos efectivos tienen puestos para acá, Catamayo, de forma permanente?
11: Permanente tenemos 13 servidores policiales, ¿sí? 13 servidores policiales.
10: De tránsito, exclusivamente.
11: De tránsito, exclusivamente.
10: Ya.
11: Tomando en cuenta que es uno de los cantones el que le sigue a Loja, ¿no? Es uno de los más grandes de la provincia y que requiere un poquito más de policías de tránsito, pero a pesar de estas limitaciones le hemos puesto más énfasis a Catamayo.
10: ¿Y es suficiente ese número?
11: No, eso le digo, no es el óptimo, pero es el necesario para poder trabajar.
12: Las vías alternas también tendrán controles en los días de cierre, por ejemplo, la vía Catamayo, el Tambo Malacatos, otras vías alternas.
11: Sí.
12: ¿Tendrán custodia y operativo?
11: Sí, efectivamente. Ustedes saben que las vías alternas son los que van a ayudar a evacuar la circulación vehicular que en la vía a la costa muchas veces se nos colapsa. Entonces vamos a tener estas vías como alternativa para poder evacuar a los vehículos.
12: En la vía Loja, a la altura del expiaje, también hay un contingente policial.
11: Tenemos ahí un contingente, va a haber otro contingente en la Y mismo donde les había hablado anteriormente, en el camino antiguo a Loja. Ahí vamos a tener nuestro primer contingente porque desde ahí parte nuestra jurisdicción. Entonces, desde ahí va a estar el personal policial y obviamente en algunos puntos estratégicos hasta llegar al Chorrillo, que es ahí también donde limitamos en el sistema.
12: En estos tiempos está viendo ya se evidencia la movilización de buses interprovinciales. ¿Cómo están los controles? ¿Cómo se dará también? ¿O hasta dónde ustedes tienen que determinar el tema salvoconductos, movilización en ese sentido?
11: Sí, a ver, en lo que es salvoconductos, estamos coordinando con la Agencia Nacional de Tránsito. Ellos realizan previamente un estudio, realizan un plan de contingencia para obviamente entregar estos. En el momento que nosotros nos lleguen lo que es estos salvoconductos, también van a saber qué buses son los permitidos para ingresar al Cisne, a San Pedro y a Catamayo. Y en lo que es la parte interna de Catamayo, pues tenemos los operadores de transporte que son las tradicionales, los que están legalmente constituidas, y las que van a ser en caso de que las paradas tradicionales sean cerradas. Vamos con lo que respecta al municipio, a la dirección de tránsito municipal, y nosotros pues a establecerles otro lugar para que no se afecte lo que corresponde al transporte interno de Catamayo.
12: ¿Transporte de equipo de hacer las rutas?
11: Sí, normalmente, ¿no? Lo que corresponda a cada quien de acuerdo a su permiso de operación.
12: Sí. ¿Qué recomienda conductor, ciudadano en este tema?
11: Bueno, en estos temas, primero, al transporte público, tratar de buena forma al usuario, al turista religioso, abrirle las puertas, pues, y ser cordiales y amables. Al resto de conductores, tener sus documentos al día, sobre todo el manejo a la defensiva, prevenir cualquier accidente de tránsito de esta manera.
12: ¿Qué nos va a contar en el trabajo suyo como de policía de tránsito?
11: Bueno, pues nosotros, valga la redundancia, nosotros realizamos el control en las vías, no solo en Catamayo, sino en la jurisdicción de lo que es la subzona Loja, excepto de lo que es la cabecera cantonal y el Cisne, que ahí no tenemos jurisdicción.
12: Oye, algunos datos sobre detenidos por el tema de conducción en estado etílico en Catamayo, ya que igual semanas anteriores hubieron como dos accidentes, sí, por ese tema.
11: Sí, sí, a ver, nosotros tenemos, bueno, por el mismo hecho de la ciudad, tenemos nosotros cada semana tenemos aprehendidos por estado de embriaguez, y la mayoría son en gran escala. Entonces, de lo que va del año tenemos un aproximado, sin más menos, unos 30 aprehendidos aquí en lo que es el cantón Catamayo.
12: ¿Se los ha sancionado, sentenciado?
11: Bueno, ya son temas de lo que corresponde a la administración de justicia. Nosotros más bien recaudamos de esta manera, evitamos de que existan accidentes de tránsito, evitamos de que hayan víctimas mortales en la vía, les ponemos a órdenes del juez y pues lo que interprete el juez, nosotros no estamos para.
12: ¿Se conoce más o menos cuánto económicamente puede representar?
11: Sí, a ver, según las escalas, ¿no? Tenemos de una, dos y tres y tercera escala, y de acuerdo a eso pues vienen las multas, que les repito, muchas de las veces es el juez el que bajo criterio de él es el que dictamina, porque muchas de las veces, a ver, no existe el trabajo comunitario, pero les pongo un ejemplo, pero el juez, al ver cierto grado de alcohol que se encuentra en el conductor, pues hasta esto les da, por eso les digo, es un criterio que ya el juez dictamina.
10: Mayor,
11: sí, claro, desde cárcel hasta los 30 días.
10: Mayor, un asunto. Mire, aquí en Catamayo sucede una problemática que viene de hace tiempo y creo que nadie la puede controlar en el tema tránsito. Los señores tricicleros, aquellos que tienen esos vehículos que van llevando carga, ellos invaden vía, o sea, parece que la ley no es para ellos. Y quisiera preguntarle también el caso de los ciclistas que también invaden vía.
11: Sí.
10: Y bueno, ¿qué decir en ese sentido? Porque ese problema sigue y cuando se les llama la atención, más bien se molestan estas personas.
11: Sí, bueno, como ustedes se darán cuenta, nosotros tenemos personal de tránsito que hemos puesto a pie para este mismo, también las circunstancias que se nos presenta en el día. Bicicletas, personas que se encuentran haciendo uso de la vía en general. Entonces, lo que nosotros buscamos es insertar en ellas la cultura de seguridad vial. Son un poco complicados, se podría decir, ¿sí? Porque no nos gusta, lamentablemente, a nuestra cultura no nos gusta ser llamados de atención.
10: O sea, a ellos les acoge, sí, la ley de tránsito, sí, también, tricicleros, bicicletas.
11: Sí,
10: y...
11: sí les acogen. Es por eso que le digo, nosotros insertamos día a día con lo que se nos va presentando. Como usted dice, son algunas cosas que pasan en la vía y nosotros obviamente realizamos el control vial y se les da a conocer qué es lo que puede pasar en caso de que vuelvan a el incidente.
12: ¿Cómo están los controles a la informalidad en ese sentido aquí en Catamayo, ya que de pronto se da cuenta en alguna declaración de un transportista cooperado que como que se ha incrementado en los últimos tiempos? ¿Cómo están esos controles?
11: Bueno, a ver, nosotros hemos realizado algunas coordinaciones con todo el transporte, ¿no? El transporte cooperado. Entonces, sí nos han dado a conocer estos temas, estamos trabajando con ellos, coordinando, realizando operativos focalizados, obviamente, al transporte informal.
12: ¿En ese sentido, sanciones para quién?
11: Sí, existen las sanciones, son dos salarios básicos, ¿sí? El vehículo queda retenido y pues hemos tenido, cada semana tenemos uno o dos, porque también se nos dificulta, ¿no? Son vacíos legales que existen y le repito, pues el criterio al final, el criterio del juez es el que muchas de las veces sí afecta en algo el trabajo policial.
12: ¿Control a motociclistas, resonadores, uso de casco de los
11: conductores? Sí, todo eso se están realizando, todos esos operativos diariamente se los están realizando.
12: ¿Esos temas tal vez?
11: No, es que de acuerdo a lo que habla la ley, pues son infracciones que solo se les entrega una citación.
10: Bueno, ahí tienen ustedes expresiones del señor mayor Ernesto Corella, jefe de tránsito de la subzona de policía Loja, dando a conocer precisamente todos estos detalles, lo del accidente ocurrido el día de ayer, horas de la mañana, precisamente en la vía Loja Catamayo, cuando una persona perdió la vida en este accidente, en este trágico accidente que se registró en la vía Loja Catamayo. Por lo demás, señores tricicleros y señores ciclistas, ya lo está indicando precisamente el jefe de tránsito de la Policía Nacional de la subzona Loja. Lo está indicando con claridad, lo está indicando precisamente de forma puntual, de que los tricicleros y los ciclistas son objeto también de cumplir la ley de tránsito, aunque no es lo mismo que circular en un vehículo normal o en una motocicleta. Al igual, es considerado un vehículo de traslado, de transporte, estos dos vehículos, llamémoslos así, reiterámonos el término, para poder circular. Porque aquí, pues no sé si los señores tricicleros, no hay quien les pueda orientar, y a los señores ciclistas también, de que ellos deben circular en el sentido de las calles, de cómo son las calles, cómo circulan los vehículos y las motocicletas. Porque hemos visto ya, lo hemos venido indicando a cada momento, de forma permanente, de que hay algunos tricicleros que circulan justo en sentido contrario. Van invadiendo vía, y lo propio también algunos ciclistas. Ellos piensan que la ley de tránsito no es para ellos, y ya lo está indicando precisamente, por eso elevamos la consulta el día de ayer, aprovechando que estuvo aquí. Esta entrevista fue realizada el día de ayer en horas de la tarde, porque nos fuimos convocados a una rueda de prensa con el jefe provincial de tránsito de la subzona Loja. Entonces, creo que está más que claro, y quienes están escuchando este noticiero, si pueden observar en algún momento que algún triciclero, alguna persona que se dedica a hacer ese tipo de actividades, y los ciclistas están circulando en sentido contrario, pues hay que llamarles la atención. Como ciudadanos también podemos hacerlo, aunque se molesten, pero hay que llamarles la atención indicando que ellos deben circular de acuerdo a cómo son el sentido de las calles y cómo lo hacen los vehículos, para evitar cualquier situación. ¿Por qué? Porque resulta que si de pronto alguien está circulando conociendo cómo es el sentido de una calle y de forma inesperada aparece un ciclista, se genera un accidente. Y la peor parte la lleva el ciclista, en este caso cuando se impacte con un vehículo. Lo propio los señores de los triciclos. Entonces, creo que aquí se aplique ese adagio popular, ese dicho popular que en guerra avisada no muere gente, como quien dice, pero entonces hay que cumplir lo que se determina en la ley de tránsito, y ustedes son objeto también de, están amparados por la ley de tránsito, deben acogerse a la misma, señores tricicleros, señores ciclistas. 12:33 12:33 en el territorio continental ecuatoriano. Vamos a una pausa y enseguida volvemos con más información.
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3: De regreso con más información, se presentó la Ruta del Gigante Guayurunuma 2026. Se realizará el próximo sábado 8 de agosto en Guayurunuma, Gonzanamá, Loja. El evento ofrece dos grandes competencias de aventura, el trail running y el downhill. Los detalles que se dieron a conocer justamente mediante rueda de prensa y la invitación referida a este evento llamativo. Escuchemos y observemos al respecto.
4: Somos oriundos de la tierra del gigante Guayurunuma. Muchas de las personas no conocen este sector y está aquí a 2 horas de la provincia de aquí de la ciudad de Loja. Somos oriundos de esa tierra que pues es llena de historia, llena de una linda tradición, y hoy estamos haciendo realidad un sueño que nació hace 3 años y un poco más. Nos empeñamos en rescatar la identidad de nuestra comunidad de Guayurunuma, que pertenece a la parroquia Chanaimina, Cantón Gonzanamá. Guayurunuma se caracteriza por ser el lugar exacto donde se extrajo en el año 1964 un gigante, que algunos tal vez le conocerán. En ese entonces había sido extraído por el sacerdote Baca, que era párroco de la parroquia Chanaimina. Entonces, la historia data de que esos restos fueron comprados por los extranjeros y finalmente fueron divididos en partes. Unas partes están por Suiza y así sucesivamente. Pero la comunidad, hoy en día, estamos al frente en este proyecto desde hace 3 años, como les manifestaba, especialmente con mi hermano Mesías y con el señor Cleber Estrada, quien ha sido pieza fundamental para rescatar la identidad de la historia de nuestra comunidad. Tenemos unos senderos maravillosos, unas rutas excelentes para el deporte extremo, ya les comentará nuestro amigo también Nelson. Nos fueron a visitar el deporte de montaña, de atletismo también, pero estamos empeñados en rescatar la identidad de nuestra comunidad en sí. Así que pues este es el motivo por el cual hoy estamos lanzando la primera edición del deporte de aventura. Ya hemos tenido en algunos años anteriores recorridos, hemos tenido visitas, no hemos hecho competencias, pero hemos venido poco a poco invitando a la gente que conozca esta linda ruta. Se llama Ruta del Gigante Guayurunuma 2026 en esta ocasión.
5: Informar al pueblo sobre las tradiciones que nosotros tenemos aquí en la provincia de Loja, especialmente en el Cantón Gonzanamá, parroquia Chagainina, el barrio Guayurunuma. Como bien manifestó mi compañero Servio, le vamos a hablar un poquito sobre qué significa Guayurunuma. Guayurunuma significa cementerio de los dioses. Por eso muchos de nosotros conocemos que ahí se encontraron los restos del gigante. Y nosotros hemos

0: en Asia, en Sudamérica, en Norteamérica, en todos los países hemos llegado, gracias a muy buenos amigos también que nos están haciendo conectividad con la información en Quito, en Guayaquil, medios de comunicación, por ejemplo, tenemos en Quito, estamos trabajando con el Pato Bueno, estamos apostando al turismo y gracias a Dios nos está yendo muy bien, hemos empezado en el 2023, si no mal recuerdo, la primera edición que hicimos, una invitación pequeña sobre bicicleta de montaña, motocross, moto enduro, y tuvimos muy buena acogida. Simplemente fue, se hizo una pequeña invitación, como quien decir, un paseo para promocionar la ruta, y desde ese momento empezamos a surgir esta forma, esta modalidad de hacer deporte, porque como ustedes conocen hoy en día la situación, como nosotros estamos viviendo con nuestra juventud, estos problemas que tenemos dentro de la sociedad. Entonces nosotros hemos apostado para hacer algo por los jóvenes, para tenerlos, como quien dice, distraídos, para que no se metan en cosas oscuras, en cosas que realmente negativas para la sociedad. Entonces nosotros estamos apostando en eso, en el turismo, en el deporte.
1: La ruta muy bonita, tenemos varios paisajes, y no podemos menospreciar que Ecuador, y podemos mencionarle que Ecuador en sí tiene paisajes muy hermosos, y una de estas rutas lo concibe de esta forma, porque tenemos dos vistas, como bien lo decía Don Sergio, tenemos norte, sur, este, oeste, pero realmente desde que se inicia la carrera tiene bajadas, incluso también tiene una parte muy importante que es el pasar por el río, y ahí nuevamente tiene una inclinación prácticamente de 900 metros, y de ahí tomamos otra ruta, son de bajada, tiene planos igual, entonces es como que está considerado el análisis ya en el análisis de la trayectoria de la carrera. Es muy importante tomar en cuenta que incluso, al menos uno como deportista de alto rendimiento, pero no en la disciplina es netamente del atletismo, sino en otra modalidad que es el judo. Entonces, yo que he tenido la oportunidad de estar en otros tipos de entrenamientos, realmente me alegra mucho de cómo se ha planificado. Entonces tiene puntos claves para poder recuperarse como atleta. Si nosotros vemos, no sé si ustedes hayan escuchado, otras carreras importantes como es en la ciudad de Baños, la carrera de la Petzer, que es en meses pasados que se dio, la carrera de ruta de agua y fuego, que son las más importantes, el corrido como máximo en la Petzer, 50 kilómetros, trail. Entonces ahí nosotros tenemos bastantes desniveles, e incluso el trepado de la inclinación de la montaña es súper fuerte, el salir mismo desde las 2 de la mañana, las situaciones climáticas allá son totalmente adversas para una persona que no tiene conocimiento, realmente puede incluso hasta perderse en la montaña. Pero acá tenemos una condición climática muy buena, y no tenemos esas condiciones adversas como lo estoy mencionando, y en base a las experiencias, pero realmente es muy bonito. O sea, más bien les invito igual a toda la población de acá de la provincia de Loja, a nivel nacional también, apostar no solamente a la unión, sino más bien es el participar, el conocer, y más que nada el conocer también la historia de nuestro Ecuador.
2: Bien, las 12 del mediodía con 49 minutos, 12 con 49 minutos en el territorio continental ecuatoriano. 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Vamos en otros temas informativos de interés también sobre lo que ocurre en diferentes puntos de la ciudad y provincia de Loja. Preocupación en el Cisne ante inicio de fiestas y la obra no culmina. El avance de la regeneración urbana en la parroquia del Cisne, la demora en proyectos para Taquil, el deterioro de la infraestructura sanitaria y la desaparición de elementos ornamentales concentraron los principales planteamientos de los ediles en la sesión de Cabildo. La alcaldesa señaló que analizará cada uno de los pedidos durante la sesión ordinaria del Cabildo del martes 20.

0: 8 de julio de 2026, concejales del cantón expusieron diversos requerimientos a la alcaldesa del cantón, Diana Guayanay Llanes. El concejal Lenín Cuenca Mendieta expuso que la regeneración urbana en el Cisne registra un avance superior al 85%. Sin embargo, trasladó la inquietud de los habitantes ante la posibilidad de que la obra no concluya durante la presente semana, tal como se lo había ofrecido, es decir, antes del mes de agosto. La cercanía del mes incrementa la preocupación debido al intenso movimiento comercial, la llegada de turistas y las actividades propias del sector por las fiestas de la Virgen del Cisne, factores que podrían resultar afectados por la continuidad del proyecto. Ante ello plantean alternativas, dijo. También abordó la situación de la parroquia Taquil, indicó que varios proyectos cuentan con un contrato y adjudicación, aunque la entrega del anticipo todavía permanece pendiente. Además, advirtió la necesidad de ejecutar con prioridad el alcantarillado sanitario en el sector de Cera, requisito indispensable para que el gobierno provincial pueda desarrollar el asfaltado previo para la zona. Por otra parte, el concejal Santiago Herráez alertó sobre la desaparición de las figuras ornamentales ubicadas en los redondeles del Plateado y Carigán, por lo que pidió acciones para esclarecer el hecho o emitir algún pronunciamiento si fueron quitadas para adornar el ingreso a la ciudad. En tanto, el vicealcalde Pablo Quiñones Riofrigo recordó el pedido presentado junto al presidente del barrio Clodoveo Jaramillo para intervenir el sistema de alcantarillado en una calle del sector. La solicitud responde al riesgo permanente de inundaciones durante la temporada invernal, situación que afecta a los moradores cada año. En ese contexto expresó la expectativa de una respuesta inmediata por parte de la administración municipal. Los planteamientos evidenciaron la necesidad de agilizar obras, fortalecer la planificación y atender con prontitud los requerimientos ciudadanos, especialmente en sectores donde la infraestructura influye directamente en la movilidad, la actividad económica y la calidad de vida. La alcaldesa refirió que analizará las solicitudes de los ediles y adelantó que habrá una reunión el jueves 30 de julio para buscar las soluciones a las problemáticas de la ciudadanía. Se indica que existe preocupación en el Cisne ante el inicio de las fiestas y la obra no culmina, se da a conocer. 12:53 12:53 en el territorio continental ecuatoriano. Vamos con más temas informativos en VQ Noticias de Radio Boquerón 93.7. Gracias por sintonizarnos, gracias por informarse con nosotros. Vamos a otro tema. A ver, días atrás, desde que se trasladó el registro de la propiedad y mercantil a sus nuevas instalaciones, ubicadas cerca del Centro de Revisión Técnica Vehicular, hubo algunos criterios ciudadanos, no públicamente, sino que nos comentaban a nosotros, que ciertas unidades, ojo, no todas, ciertas unidades lo indicaron que están aprovechándose de este traslado del registro de la propiedad y mercantil a las nuevas instalaciones para cobrar excesivamente las carreras. Y eso motivó para que hoy tomemos contacto vía telefónica con el señor Juan Juela, presidente de la Unión Provincial de Operadoras de Transporte Mixto de Loja, UPOTRAMIL, para conocer de su propia voz de cómo es el tema de los valores, las tarifas de las carreras dentro de la ciudad de Catamayo. Él hace una explicación de que internamente el valor de una carrera es de $1.50 y precisamente a este lugar. Y advierte el presidente de la UPOTRAMIL, el señor Juela, de que en el cantón Catamayo desde hace tiempo estarían dedicándose también al trabajo del transporte internamente, unidades de operadoras de transporte mixto que no son de la localidad sino de otros cantones que estarían trabajando también. Bueno, todo eso lo expone el presidente del gremio del transporte mixto a nivel de la provincia. Escuchemos lo que manifestó en la entrevista que realizamos vía telefónica con el dirigente.
1: El tema de suicidios, francamente, eso fue un engaño que nos hicieron en este caso al transporte, al menos a nosotros al transporte mixto, porque en realidad de tantos, más de 200 cooperados que tenemos, apenas tal vez si cogieron unos 10, tal vez fue mucho. Eso por un lado. Nosotros suicidio, el resto no tuvimos, inclusive intentamos meternos en la plataforma y nunca nos aceptaron, porque siempre salía colapsada o nos pusieron mil de pretextos. Eso con relación al tema, con relación a la subida de carreras, francamente, nosotros de acuerdo al alza de combustible, pues como sabrás subió, la carrera mínima ahorita es de 1.50. La mínima que 1.50, es lo que estábamos cobrando 1.25, entonces ahorita es la mínima de 1.50, de acuerdo a lo que se ha tarificado, no le digo.
0: Pero
1: presidente, sí.
0: Presidente, 1.50, ¿a qué distancia? Porque, digamos, no es lo mismo una carrera del centro al Coliseo que del centro a San José, más o menos, por poner un ejemplo.
1: Claro, o sea, como sea, nosotros la mínima, no le digo, es de 1.50, puede ser del centro al Coliseo, es lo que se está tarificando ahorita, porque no sale para trabajar, porque realmente nosotros, inclusive igual los taxis ahorita se han alineado, porque también ellos dicen, no, la gasolina es lo mismo, don Juela, le digo, es que es así, le digo, desgraciadamente aquí no ha habido una coordinación, inclusive hasta de la misma unidad de tránsito municipal, para sentarnos a una mesa de diálogo o un congreso, hacer entre todos y sacar, desgraciadamente aquí cada autoridad hace por su lado lo que tiene que hacer y nunca se han tomado la molestia de hacer, como le digo, una asamblea general para pactar y fijar precios en el sentido tanto en buses, taxis y transporte mixto. Como le digo, aquí es así, desgraciadamente no se ha sentado a una mesa de diálogo. Ahorita inclusive ya se viene el mes de agosto y en agosto, créamelo, es que nosotros como transportistas cada año sufrimos las mismas consecuencias, como ser aquí. Ahora en agosto, digámosle, una carrera al cine está pactada en $20, pero desgraciadamente al usuario hay que cobrarle a veces por pasaje más. ¿Por qué? Porque aquí en el camino, créanmelo, se coima a todo mundo, o nos coiman a nosotros, los que queremos trabajar, digamos, quiere hacer una carrera al cisne, por haber razones, si lleva más de 4 personas, es la multa o es la coima que hay que dar a la gente de tránsito, o a veces al mismo policía. Entonces esas son cosas que se deberían de ir acabando, pero desgraciadamente, como le digo, no nos hemos sentado en una mesa de diálogo con todas las autoridades involucradas en transporte para constatar y fijar un precio establecido a nivel fuera del cantón y dentro del cantón. Es lo que le puedo yo sugerir.
0: A ver, presidente, entonces quiere decir que $1.50 solamente de lo que es todo el anillo de la circunvalación o Padre Eliseo de Carrión hacia adentro vale $1.50. Si sale de ahí, claro, cobran un poco más. ¿Cómo lo tienen establecido?
1: Como sea, nosotros a San José le tenemos establecido de $1.50 mismo. Mirador $1.50. Alto vale $2.
0: Ah, ya.
1: Sí, Santo Domingo Guzmán, $2. Centro de Tolerancia de allá de San José, $2.50. Así hemos establecido más o menos. Es por cómo se está trabajando ya, no le digo, desde que hubieron las alzas del combustible. De momento antes ahí ha parado, porque si sigue subiendo, se tiene que seguir revisando, porque si no nos toca parar las unidades.
0: Ahora, presidente, un asunto. La carrera del centro o de cualquier parte hacia el centro de revisión técnica vehicular, donde está funcionando el registro de la propiedad, ¿cuánto está valiendo una carrera ahí?
1: $1.50. Eso está establecido, $1.50. Ya. Eso está establecido. Que de ahí haya alguno que se pase de listo, pues claro que el usuario debería de denunciar. Y en este caso sí le hago un llamado a la ciudadanía, porque verá también lo que pasa, Eduardo, y eso le hago un llamado a la ciudadanía para que tome cartas en el asunto. Cada operadora de transporte tiene su identificativo de qué cooperativa es en Catamayo. Patrona del Cine, Río Guayabal, 29 de Abril, Valle, 1 de Mayo, Valle Express, La Vega y 2 de Junio. Pero, desgraciadamente, aquí en Catamayo, créamelo, como carecemos de control de tránsito, a veces hay operadoras de los vecinos cantones que vienen a operar aquí, que eso nosotros lo hemos contestado, como se vienen con una carrera y se quedan aquí a veces a trabajar, y como no le digo, no hay un control establecido como tiene que ser, vienen a trabajar. Entonces, eso yo sí le hago un llamado a la ciudadanía, que se identifique la unidad y no tengan miedo de denunciar, porque cada operadora tiene su respectiva dirigencia nombrada con su vocal de vigilancia, y deberían de ellos, como sea, si se sienten afectados, venir a la operadora y decir: esto me pasó con tal unidad, cooperativa, por decirle, copatrona del Cisne, unidad número 10, mire, me pasó esto con este señor. Entonces nosotros deberíamos, estamos dispuestos a tomar las medidas necesarias, los correctivos necesarios para notificar al socio que eso no se debe de hacer. Entonces yo sí le hago un llamado a la ciudadanía que eso también nos ayuden por ese lado, porque nosotros, como le digo, no podemos estar en el control de toditas las operadoras, de las unidades de las operadoras aquí dentro del cantón Catamayo, porque a veces hay dueños que ponen choferes, y a veces los choferes también hay algunos que no conocen, o conociendo a veces hacen mal uso de cobrar. Entonces eso también está mal. Por ese lado, como le digo, le hago un llamado a la ciudadanía que nos colabore con ese lado, que trate de identificar, inclusive ahora que se acerca el mes de agosto, identificar a la unidad que le presta el servicio y que dice que se ha pasado de cobrarle. Yo eso sí le hago un llamado que nos ayuden, porque como le digo, con la ayuda de ellos, nosotros estamos dispuestos como dirigentes a sancionar o a tomar las medidas respectivas que se trate de tomar para con el respectivo socio.
0: Presidente, un asunto. Es grave lo que usted está indicando sobre la presencia de operadoras trabajando ya en Catamayo. De lo que tengo entendido, eso ya viene desde hace algún tiempo atrás, pero no se ha hecho nada aquí para frenar ese tipo de situaciones.
1: Mi estimado Eduardo, uno verá, ya se ha reclamado, se ha puesto oficio tras oficio, inclusive en la policía mismo, cada comandante que viene se le expone el problema. El actual comandante, francamente, hoy en día sí nos ha ayudado, pero a veces él mismo no tiene el personal necesario para operar en controles en operativos de control, o sea, no carece. Ahora, como sea, para agosto seguramente ya le han de facilitar más personal, no sabe colaborar, porque ese es el problema. Como ser este mes de agosto, créamelo, hay operadoras de los vecinos cantones que vienen a operar aquí, inclusive los domingos, los viernes de tarde operan operadores que no son de aquí de Catamayo, aquí vienen a trabajar, y desgraciadamente uno se denuncia, créamelo, y no se ven los resultados de nada. Entonces a veces esas unidades vienen a trabajar, y yo, como les digo, a veces eso es lo que a veces también a la ciudadanía se les ruega, que vean en qué carro se suben. O sea, aquí, como les digo, las operadoras de transporte mixto, de taxis y de buses, al menos sabemos quiénes son, pero tienen que ver e identificar qué operadora se sube, porque como le digo, hay operadoras de otros cantones que trabajan aquí. Entonces a lo mejor puede ser que eso también pasó, o si la persona afectada sabe cuál es, denuncie, o sea, reclame, tómese un poquito de tiempo y diríjase al sitio de la parada de cualquier operadora y denuncie, que a nosotros nos ayudará muchísimo como dirigentes que ellos nos ayuden como perjudicados.
0: Ahora, presidente, un asunto para finalizar la entrevista. El día de ayer tuvimos una entrevista nosotros como medio de comunicación con el señor mayor Ernesto Corella, que es el jefe de tránsito de la Policía Nacional a nivel provincial, de la subzona, desde luego. Y le consultamos nosotros el número de personal que tiene asignado a Catamayo como personal de tránsito. Él dijo que tenían 13 efectivos policiales de tránsito aquí en Catamayo. ¿Considera que ese número es suficiente usted, o debe incrementarse el número de efectivos policiales de tránsito para el control acá en la ciudad?
1: No es suficiente, mi estimado Eduardo, cámbelo. Aquí, mire, yo le pongo un ejemplo, y ustedes como periodistas constátenlo. A partir de las 6 de la tarde en adelante, se desmonta un desorden aquí en el centro y en las afueras. ¿Por qué? Porque como ser el que está todo el día de guardia, pues creo que a las 5 termina su turno y se va. Y luego el que se queda de turno para la noche, de vez en cuando salen, y créanmelo, como ser en la avenida Isidro Ayora, ahí es un problema que lo vivimos todos los días. En la parte de abajo del mercado, lo mismo. Ahora, peor que se acerca ya las fiestas de agosto, eso, créanmelo, va a seguir un desorden, como le digo, y por eso es a veces también que se provocan los accidentes, porque la gente que no es de aquí le da nomás, el que es de aquí ya sabemos cómo somos desordenados, pero ese es el asunto. Como le digo, no es suficiente. Tres miembros policiales para un cantón como es Catamayo, no es suficiente, mi estimado Eduardo. Entonces, es lo que uno se les ha pedido siempre, pero como le digo, a veces es así. O sea, ellos también, el mayor Corella, como sea, nosotros sí nos ha colaborado, pero él también, como le digo, los altos mandos son los que le dan a disposición. Si le han dado 3, es lo que con eso tiene que defenderse. Ahora imagínense, a veces hay un accidente y cubren el accidente. Mientras cubren el accidente, por acá es un desorden, y es así como le digo, aquí se debe de planificar mejor todo ese, el control de tránsito, como le digo.
0: Bueno, ahí tienen ustedes las expresiones del señor presidente de la UPOTRAMIL sobre este tema. Indicar que, a ver, el presidente de la UPOTRAMIL, parece que entendió mal la pregunta en el tema de que eran tres, no, son 13 efectivos de tránsito que están dispuestos para Catamayo y que están trabajando, según las expresiones del mismo mayor Ernesto Corella, que pues ante la inquietud nuestra respondió en ese sentido de 13 efectivos para el cantón Catamayo. Bueno, por lo demás, sí es realmente sorprendente, aunque ya no debe sorprendernos absolutamente nada de lo que ocurre aquí en Catamayo, de esto que ha estado pasando, porque hay muchos ciudadanos que a veces no quieren denunciarlo así públicamente para que el tema se trate y no verse envueltos en ningún tipo de escándalo ni nada por el estilo, sino que lo cuentan así, lo dicen, sí, miren, a mí me cobraron $2 al registro de la propiedad, al nuevo registro, $2, $2.50. Pero claro, habrá que también establecer, según lo dice el presidente de la UPOTRAMIL, qué tipo de unidades o de qué operadora son los que están realizando esta este cobro excesivo de las carreras aquí en la ciudad de Catamayo. Porque claro está que también no vamos a decir que todos son malos ni que todos son buenos también, sino que también hay un temita ahí de lo que siempre hemos cuestionado acá en este noticiero, en este espacio radial, en este medio de comunicación como es Radio Boquerón, de este tema, la viveza criolla que nada bueno le hace a este país. Y claro, como está a $1.50, pues de pronto se aprovechan y le suben algunos a $2 también, y esa era la queja de algunos ciudadanos, que ciertas unidades del transporte mixto estaban cobrando $2 hasta el centro de revisión técnica vehicular, porque es ahí cerca, junto prácticamente, es donde está funcionando el nuevo registro de la propiedad y mercantil del cantón Catamayo. Entonces, ya lo hace conocer el mismo presidente de la UPOTRAMIL, $1.50, $1.50 hasta el centro de revisión técnica vehicular. Si es que les pretenden cobrar un valor mayor, de hecho ya ha ocurrido, pero si de aquí sigue la situación, tienen que denunciar precisamente para establecer quiénes están realizando esta tarea, entre comillas, de cobrar muy caro, y por ende, pues obviamente el desprestigio se lo lleva las unidades, porque la gente lo que hace es generalmente meter a todos en el mismo saco, generalizar, desde luego. Entonces tengan mucho cuidado con lo que están haciendo en ese sentido, porque también eso no está nada bueno, porque hay una economía que está realmente venida a menos, una economía golpeada, desde luego, una economía que no goza de buena salud en la actualidad, y que todavía hay algunos que se aprovechan, y no solamente en ese tema de lo que les estamos indicando. Pasa que también vienen a veces ciudadanos extranjeros y contratan una carrera, y hay ciertos conductores que se aprovechan de que un ciudadano viene de otro lugar, o que viene ciudadanos de la misma ciudad, de la misma, del mismo cantón Catamayo, pero que viven en otras partes del país o del extranjero, y como ven que vienen con varias maletas, les van cobrando, pero hasta el santo y la limosna, algunos, no todos, desde luego. Entonces todo eso hay que ir corrigiendo, porque no puede suceder aquello. Lo mismo también, y no nos vamos a ir solamente al tema del transporte, señores oyentes y seguidores de este noticiero. En el mes de agosto también, como lo dice el mismo refrán, el mismo argot popular, quieren hacer su agosto, algunos. Si alguien llega de pronto a servirse unos alimentos, un desayuno, un almuerzo, y ven que no es de aquí, le quieren cobrar también excesivamente, ¿qué es lo que pasa? Estamos más bien ahí ahuyentando el turismo, y eso se ha dado a conocer desde hace mucho tiempo atrás, que hay personas, dueños de restaurantes o espacios donde se vende alimentos, que ven que vienen personas de otros lugares y se tratan de aprovechar ahí. Eso, más bien, en lugar de atraer al turista, lo aleja, porque ese turista va y comenta en otros lugares, dicen, ni te irás ahí a ese lugar, a esa ciudad, porque ahí cobran demasiado exagerado. y eso nos termina afectando a todos en imagen al Cantón Catamayo. Entonces, no es solamente el tema de las carreras, es en todo ámbito que tratamos de aprovecharnos, tratamos de hacer nuestro agosto en el mismo mes de agosto prácticamente y en cualquier época del año. Si, por ejemplo, también ciertos comercios, no todos desde luego, si un par de zapatos vale $50, vamos a poner un ejemplo nada más, le quieren cobrar 60, $65, ¿qué es eso? Entonces vamos teniendo un poquito de respeto, porque el turista, pues lógicamente hay que atenderlo bien, pero también hay que cobrarle lo que es, hay que cobrarle de acuerdo a cómo se debe cobrar, no a uno le cobro más y a otro le cobro menos, eso no está bien, mejoremos en ese sentido, porque si no, de lo contrario, nos llevamos una pésima imagen ante ciudadanos de otras partes del país. Y ustedes saben que lo que rápido se comenta, se riega, pero como combustible, y llega eso a oídas de personas extranjeras también, y bueno, nos llevamos una mala fama como cantón. 13:11 en el territorio continental ecuatoriano. Vamos a una pausa de carácter comercial y enseguida estamos de vuelta con más información.
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1: En el ámbito nacional, el ministro del Interior, John Reinberg, dio a conocer detalles sobre operativos simultáneos desarrollados en las provincias de Azuay y El Oro. Operativos que se dieron para afectar economías criminales y combatir la minería ilegal, ejecutado por la Policía del Ecuador en coordinación con la Fiscalía General del Estado, la Unidad de Análisis Financiero y el Centro Nacional de Inteligencia. Hasta el momento se registran 6 presuntos implicados, aprehendidos, y continúan las diligencias investigativas, según el ministro del Interior y la Policía Nacional. Escuchemos al respecto.
2: La decisión del presidente Daniel Noboa de atacar el corazón financiero del crimen organizado ha sido determinante para ejecutar esta operación, porque detrás de cada fusil, explosivo detonado, asesinato y cada acto de terror existe una estructura económica que paga esas muertes y que las financia. Hoy han recibido un golpe mortal. Que nadie se equivoque, la minería ilegal no solo destruye nuestros recursos naturales, financia además organizaciones criminales, compran armas, pagan sicarios, corrompen instituciones y amenaza la seguridad nacional. Quienes se enriquecen con esta actividad son tan responsables de la violencia como quienes aprietan el gatillo. A los cabecillas, financistas y colaboradores del crimen organizado les decimos con absoluta claridad: ya no existe impunidad. El Estado ecuatoriano irá por cada uno de ellos, por su dinero, por sus bienes, sus redes y sus estructuras. Que les quede claro, no descansaremos hasta desmantelarlos por completo. Esta noche ganó el Ecuador y perdió el crimen organizado. Nuevamente, bajo el liderazgo del presidente, seguimos golpeando donde más les duele: en sus finanzas, en sus estructuras de poder y en su capacidad de sembrar miedo entre los ecuatorianos. Nada ni nadie nos va a detener. Estamos hablando de uno de los principales o el principal financista de una de las estructuras más sangrientas que hemos tenido aquí en el país, quienes han estado atrás de la minería ilegal para poder financiar operaciones, que algunas de las detonaciones que se han dado en diferentes lugares, sobre todo en la provincia del Oro, los explosivos que han sido utilizados pertenecen a la compañía y la minera de la persona que ha caído detenida, que es este sujeto apellido Valdor. Eso ha permitido la trazabilidad de estos ataques terroristas que han sido utilizados y sobre todo atacados en la provincia del Oro y en varios sectores donde se ha intimidado a la población que ni siquiera han podido salir de sus domicilios. Esto se terminó hoy, con la detención de él, con la detención de la estructura, con su círculo familiar que está vinculado en esto, en estos delitos. Obviamente se ha dado un duro golpe a esta economía importante de los grupos criminales, principalmente los lobos. Ningún gobierno se ha atrevido a dar. Nadie ha tratado ni siquiera de llegar a esta persona por el temor que han tenido por la organización que lidera. Nuevamente, escudarse en el tema político, yo creo que la investigación que ha llevado la Fiscalía General, en conjunto con la policía, determina todos los hallazgos y las responsabilidades en los diferentes delitos que se han cometido. Así que ahí tienen ustedes la información de lo que realmente ha sucedido. De la familia de él, tenemos a la esposa, tenemos hijo, esposo de la hija y más miembros de la familia que son parte de esta estructura.
3: ¿Ah? Uno o dos hijos, ¿cuántos hijos?
2: No, es una hija. Entender, con esto ya logramos realizar este operativo importante. Las investigaciones van a seguir. Más información va a salir. Y esto ayuda justamente al proceso. Pero lo principal, sacar ya a este peligroso delincuente de las calles. Y por fin, provincias como el Azuay, provincias como el Oro, puedan recobrar la tranquilidad estando él fuera de las calles y su estructura. El financiamiento a través de la minería ilegal, ¿no? Él entraba inclusive a sectores de minería legal a intimidar a través de la estructura de los lobos y les quitaban sus concesiones para luego ellos operar esas concesiones, y también la minería ilegal, la cual escondían o camuflaban dentro de la minería legal, entre comillas, que ellos manejaban. Este dinero, esta economía criminal, volvía a las estructuras con las cuales trabajaban, en este caso la estructura de los lobos. Es más, como lo mencioné hace rato, el tema de los explosivos que se utilizaron en varias detonaciones en la provincia del Oro son explosivos que fueron adquiridos por estas compañías.
4: Bien, las 13 horas con 24 minutos, 1 de la tarde con 24 minutos, nos hacen llegar un mensaje precisamente sobre el tema que estuvimos abordando en la parte final del bloque anterior. Dice, buenas tardes, hay señores de algunas cooperativas de camionetas quienes quieren que les paguen la carrera completa y no por pasaje cuando se está esperando el bus. Es decir, que hay unidades del transporte mixto, creo que eso es conocido por todos, que hacen ruta también, al igual que el bus urbano. Pero dice que quieren cobrar la carrera completa a los pasajeros. Mire usted, por eso decíamos que acá realmente nosotros mismos nos ganamos el prestigio o todo lo contrario, en diferentes ámbitos, desde luego. Vamos a otros temas informativos, son las 13:25, las parroquias del noroccidente lojano molestas con la prefectura y Covipal. Algunos tramos de la vía Villonaco, Taquil, Chantaco, Chuquiribamba, parroquias pertenecientes al cantón y provincia de Loja, se encuentran en malas condiciones y, por lo tanto, los automotores circulan con muchas dificultades, originando molestias en los conductores y usuarios que se muestran indignados con la compañía Covipal y la prefectura. El asfaltado de la carretera de 34 kilómetros de longitud, cuyo monto supera los 14 millones de dólares, es un viejo anhelo de las tres parroquias del noroccidente lojano. La compañía 10 y 10 en 2018 empezó la obra que comprendía únicamente desde Villonaco hasta Cera, pero al poco tiempo dejó de hacerlo. Posteriormente llegó Covipal, con la cual el 31 de agosto de 2021 el gobierno provincial suscribió el contrato, esta vez desde Villonaco hasta Chuquiribamba, pero a pesar de haber transcurrido varios años la obra aún no se concreta. En la actualidad siguen los dolores de cabeza para los usuarios. El lento avance, a decir del vocal del gobierno parroquial de Chuquiribamba, Ramiro Enrique Remache, se debe a la irresponsabilidad de la constructora y a la permisividad del gobierno provincial, que solapa a la compañía que trabaja 2 días y descansa 5. El dirigente parroquial revela que las parroquias están cansadas de ofrecimientos que vienen dándose desde hace aproximadamente 10 años, a tal punto de que, de manera contradictoria, la carretera está en franca destrucción por el paso continuo de la maquinaria pesada a cargo de la construcción de la central eólica Villonaco 3. Los tramos que presentan fallas están en Chantaco, ingreso al cementerio y al barrio Fátima, donde hay socavones. En Taquil también hay inconvenientes, en especial junto al colegio de la parroquia, mientras maquinaria de la compañía está paralizada junto al puente. El vocal manifiesta haber indignación y malestar porque la prefectura tiene abandonadas a las parroquias a tal punto de no prestar la maquinaria para o por el lapso de unos 2 años. También exhorta a ser recibidos en audiencia a los habitantes en la institución para que allí la autoridad explique pormenores de los trabajos, se indica. Las parroquias del noroccidente lojano molestos con la prefectura y con Covipal. Bastante tiempo ha pasado, ¿no?, para esta obra y que todavía no se termine realmente. ¿Quién no va a estar molesto con este tipo de situaciones? Mucho ofrecimiento y poca acción. Son las 13:27, 1:27 en el territorio continental ecuatoriano. Más informaciones.
1: Más novedades, amables oyentes, damos a conocer a continuación en el ámbito internacional. Estados Unidos impone nuevas sanciones contra Irán que incluyen a entidades chinas de este territorio. Estados Unidos impuso este miércoles una nueva ronda de sanciones relacionadas con Irán, en esta ocasión dirigidas contra 8 petroleros y 10 entidades, según un aviso publicado en el sitio web del Departamento del Tesoro estadounidense. 6 de las entidades sancionadas tienen sede en China, precisa el comunicado, y precisamente el precio del Brent superó los $90 tras los nuevos ataques en Oriente Medio. El precio del petróleo Brent se disparó este miércoles y cotiza en torno a $90 por barril, con un aumento del 7.25%, mientras que el WTI ronda los $84, subiendo aproximadamente $7.20%. El repunte se produce en medio de las tensiones en Medio Oriente tras la reanudación de hostilidades de Estados Unidos en Irán. Y en Francia se moviliza 1.700 militares contra los incendios forestales. Más de 1.700 efectivos del ejército de Francia participan en la extinción de incendios forestales en el sureste del país. El comunicado lo dio la propia ministra delegada del Ministerio de Fuerzas Armadas. La funcionaria detalló que los militares llevan a cabo distintas funciones, como colaborar con la lucha contra el fuego, efectuar labores de observación desde el aire, suministrar materiales, abrir franjas de seguridad y prestar asistencia a ciudadanos que lo necesiten. El incendio en el departamento de Gironda es el más extenso de la historia del país y abarca 44.000 hectáreas. Para trabajar en su extinción han llegado a la región alrededor de 2.500 efectivos de los servicios de bomberos y rescate. A ellos se suma ahora los 1.700 militares que se han movilizado contra los incendios forestales en Francia. De esta manera estamos finalizando nuestro espacio informativo BQ Noticias. Agradecer su sintonía. Mañana más información.
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0: Estamos contentos de acompañarte en la tarde impresionante de este gran centro de semana en el miércoles. Bienvenidos a este espacio donde la música no se detiene. El ritmo se apodera de tus sentidos, porque en este gran centro de semana prepárate. Prepárate para durante los próximos minutos. Compartiremos lo mejor de los éxitos bailables para que cantes, sonrías y muevas el cuerpo donde quiera que estés. Los mejores ritmos, salsa, merengue, cumbia, bachata, tecnocumbia y mucho más. Y es que en este gran miércoles tenemos una selección de grandes canciones para ti hasta la hora 18. Con mucho cariño, te saluda Vicente Castillo.
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0: El hombre que se...

0: 0986-442033. El programa terapéutico, el programa que enciende la fiesta, el programa que enciende las tardes. Al aire contigo hasta la hora 18. Como siempre, gracias ya a la gente que nos escribe. ¿Cómo estás, Gloria? Buenas tardes en el sector de Motupe, en la parte norte. Hola, dice por acá, saludos desde Changaimina. Les enviamos un abrazo especialmente para el joven Martín de parte de El Maestro Guapo. Y dice que algún día quisiera tenerlo por aquí. De Changaimina nos vamos hasta Balacatos, en el sector de Cabianga. Un abrazo a la familia Vivanco, especialmente a don Medardo Vivanco, Noemí Silva, a Servio Fernando, y un abrazo para Washington Vivanco y toda la gente en el sector de Cabianga, en Malacatos. A la distancia les enviamos un saludo muy cordial.
1: Y de Malacatos nos vamos hasta la capital bananera del mundo. Gracias a través de nuestra página de internet. Un cordialísimo saludo. Gracias, Machala, por la sintonía. Mi pana Pentagón Junior, el popular Cero Miedo, dice, les comento que hoy es el día del tigre. Hoy es el día del tigre. Eso yo no me la sabía. Que hoy es el día del tigre. Entonces tendrán que felicitarme a mía. ¿Y por qué usted será apellido tigre? No, no, yo no soy apellido, pero yo soy un tigre en la cama.
2: Vea eso. ¡Vamos al corte!
0: Tiempo para comerciales. Ya regresamos con más en la tarde impresionante de este gran miércoles.
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0: disfrutando el ambiente especialísimo de la tarde impresionante de este gran miércoles. Súbele el volumen a la radio y disfruta con nosotros de buena música y un ambiente espectacular. Déjate contagiar de la magia de esto. 93.7 grados de temperatura musical en este gran miércoles. Disfruta de la mejor selección de canciones en los diferentes ritmos musicales acá en la radio. 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
0: Ok, perfecto, ya la hora, 14:21. Tiempo para ya para saludar cordialmente a la gente que participa con nosotros en este gran centro de semana. Vamos hasta Catamayo. El saludo cordial en la ciudad del eterno sol. Gracias en Catamayo por la sintonía. Dice por acá, saludos para mi guagua en Catamayo. Que la quiero muchísimo. Eso bueno, le damos un abrazo. Pues. A ver, siguen llegando comunicaciones por acá. Un saludo muy cordial para la gente en Catacocha.
3: ¿Cómo sabes?
0: En Catacocha para el maestro Guamán que anda bajoneado. Dejó de perseguir a las viudas por escasez. Pero ahora que persigue a las mamás luchonas, está más complicado el asunto.
3: ¡Claro! En Catacocha el maestro Diego. Que está resentido porque dice que él es Hulk y lo confunden con Sansón. ¡Ay, ay, ay! ¡Ya está listo, recíbelo! ¡Bienvenido, bienvenido, bienvenido! ¡Viene y nada lo detiene! Aquí está, en vivo y en directo, Manuelito.

0: clase. Saludito a las altas, chiquitas, gorditas, flaquitas, negritas, blanquitas. A toditas siempre. Muchita. Ay, Dios santo, ¿cómo están?
1: Bien, bien. Por nuestro

0: ¿Sabían ustedes que creadora de contenido para adultos será candidata por
1: Pujilí? Las viringas agarran más poder últimamente, güey. ¿Te acuerdas? Hubo una viringa que fue también alcaldesa, todavía en la costa, ¿no?
0: Daniela Guanotuña, conocida como Danielita Sumac, o Muñequita Indígena, oficializó su aspiración para integrar el Consejo Municipal Rural de Pujilí, en la provincia de Cotopaxi. Su postulación ha reavivado el debate en redes sociales, debido a que años atrás se desempeñó como creadora de contenido para adultos.
1: ¡Oh, yeah!
0: Frente a las críticas, la candidata afirmó que esa etapa ya quedó atrás.
1: ¡Allá! Ahorita anda tapadita.
0: Y sostuvo que las personas deben ser evaluadas por sus propuestas, capacidad y compromiso con la comunidad. ¿Cuánto gana un concejal cholo?
2: Está entre... el sueldo creo que está máximo en 2.500.
0: Pero más ganan desvengando. Esta parte yo no entiendo, cholo. ¿Qué tanto, oye? Yo veo algunos acá que tienen buen trabajo y aspiran ser concejales, cholo. O sea, uno en la vida tiene que aspirar a ganar más, no ir a ganar menos. Entonces ese asunto como que no cuadra. Es como que aquí el señor director dijera: me voy a lanzar para concejal. No sé, ¿sabe? Como que así saliera, ¿cierto?
1: No. La cuestión es ir a ganar más. O sea, ir a apuntar un poquito más, o sea.
3: Pero usted sabe cómo se maneja la política. La política no se fija por el sueldo. Es como alguien que vaya a ser alcalde. Un ejemplo, aquí en Loja. Usted sabe que ese municipio está complicado. No hay plata, está jodido por todo lado.
0: Pero hay artísimos que quieren llegar a ser alcalde.
3: Ahí va mi reflexión. Usted sabe cómo se maneja la política. Usted sabe que solo un contratito, un buen contratito, a un alcalde lo deja bien parado.
1: Claro. Casi ahí. Por ejemplo, ¿por qué crees que a los 5 meses de ser alcalde ya compra sus casas de 150 mil dólares? ¿Por qué crees? O sea, tú sabes, bien dicho, señor director, la política ofrece bastante billullo.
0: Hay bastante billullo, mi rey. Dese por acá, por favor. ¿Cómo se llama la candidata que quiere ser? A ver, ¿cómo se llama? Dice, ¿cómo se llama? Dice, por favor, para analizarle el perfil.
1: A la candidata. ¿Cómo se llama, Manuco?
0: Esta, no digo.
4: Qué bien me hizo,
0: está. Rapidito, no. Danielita Sumac. Qué diosito. Esto comparte, Lucio. Ve, Lucio, ¿qué dice por acá? ¿Qué dice el por qué? Dice el pulco.
5: Oye, Lucio Puerco, estamos en horario de... en horario infantil. ¿Cómo vas a enviar eso?
0: Lucio, mira.
1: Ay, ay, ay.
0: Bueno, así está la novedad, cholito. Dios santo, que no les extrañe si algún rato una del Parque Bolívar se lanza para concejala de aquí de Loja. Que no les extrañe. Porque así son. Que no les extrañe. Que algún rato vean una del Parque Bolívar en la papeleta. Porque Dios santo.
1: Ay, ay, ay.
0: ¿Qué dice el público? ¿Qué dice el público?
6: Buenas tardes, divertido. Pero ahora que están hablando de lanzar candidatos, ¿por qué no lo lanzamos a Martín? Lancémoslo, pero lancémoslo al vacío.
0: Vea, Martín, vea. No, a mí no me hace falta. A mí no me hace falta incurrir en la palestra política. No necesito. No necesito inmiscuirme en nada de la política. A mí no me gusta.
1: Ay, ay, ay.
0: Déjame saludar a Luis Miguel Díaz. Está escuchando la radio. William Coronel dice: hoy es el día del tigre. Ah, cierto, y estaba escuchando. Es que es cierto que es el día del tigre. Sí, y acá don Agripino, que es el día de él, dice. Porque según él dice que es un tigre en la cama.
1: ¿Qué hay dudas?
0: No, para nada. Todo está claro.
1: Pues acá sí hay dudas. Pregúntenle nomás a la ñaña para que vean.
0: Viejo este, atrevido. Bien, dice William Coronel. Cierto es que don Agripino es como un tigre.
1: Ahí está.
0: Pero como un tigre dientes de sable, de la prehistoria.
1: Ay, ay, ay, vamos a la pausa, mejor ahí ve dientes de sable. Vamos al corte. Ya regresamos.
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0: Definitivamente estamos contentos de acompañarte en este gran centro de semana. Disfrutamos de un ambiente especial y buena música. Aquí está Falconi Junior.
1: Así te quiero yo. Déjame saludar cordialmente al maestro Cocolo. Está en sintonía en el sector de la banda en la parte norte.
2: Ese por acá, saluditos para la familia Ordóñez. Especialmente para Carla, que está en sintonía del programa.
1: ¡Oh, yeah! Déjame saludar por acá a Willy Correa. Un abrazo, gracias, como siempre. A la gente que hace espumas del austro. Les enviamos un saludo muy, pero muy cordial.
2: Ese por acá, saluditos. Ya es cierto que Agripino fue quien le hizo la campaña electoral a Juan José Flores, el primer presidente del Ecuador.
1: Dice, hoy es el día del tigre. Y todavía no le han enviado un saludo cordial al tigre de los chifles, el que pasa por el Bernardo. Ahí está el tigre. ¡Feliz día!
2: Otro mensaje para acá, me llamo David. Saluditos para Luis, que está en sintonía de la radio. Bueno, le enviamos un saludo muy cordial.
1: Bueno, hola, dice por acá, saluditos también para la inicial JJ, de parte de alguien que no lo olvida.
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0: Hola, me llamo Jaime, lo escucho aquí en Loja. Estoy en sintonía con mi esposa Lolita, que la quiero muchísimo, y díganle que ya no sea tan bravita, por favor. Lo que con mucho trabajo se adquiere, más se ama. Sí, señor. Definitivamente que sí.
3: En Saraguro, saluditos cordiales para el maestro Cintura de Cola en Funda. Está todo pegar ladrillo en Saraguro, escuchando la radio.
1: En Vilcabamba, ¿cómo estás, Elcita Ávila? Fiel oyente del programa, le enviamos un saludo muy especial. En Vilcabamba, el hermoso Valle de la Longevidad, conectados a la señal de la radio, les enviamos un saludo muy especial en este gran miércoles. Hola, me llamo Jaime. Quiero que le envíen un saludo muy cordial para Lourdes. Y díganle que lo estoy pensando noche y día.
2: Bueno, para que vea. Ahora sí, planteamos un tema como para conversar con la gente. Planteemos un tema para que la gente interactúe, para que forme parte activa del programa. Vamos a ver, Martín.
1: Oye, a ver.
5: Es el que estoy llorando.
1: A ver, Martín, un tema. Descarga, listo, a ver, tengo dos por acá, pero vamos a escoger el mejor. Después de la pausa comercial, para que la gente esté atenta y sobre todo para que se anime a interactuar con nosotros en este miércoles. Pausa, ya venimos.
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1: Este es el ambiente tropicalísimo que lo compartimos contigo en este gran miércoles, 15 con 18 minutos, ya a las 3 de la tarde con 18 minutos. Gracias a la gente que nos sigue también a través de www.radioboqueronfm.com. El saludo cordial a quienes nos escriben, a la gente que participa con nosotros a través del 0986-442033. Dice por acá, saludos cordiales al maestro Garañón en sintonía en el sector de San Vicente. En sintonía plena del programa de parte de su operario, el Flaco, que lo quiere muchísimo.
2: Vea eso, ¿eh? Ese para acá, uy, vea eso, don Agripino, ¿eh? ¿Qué tal, vea, veterano? Vea qué suerte de ese mayor, ¿eh? Gracias, muy amable, Willy. Willy Correa en sintonía del programa.
3: A ver, saludos a Gaby Noblecilla, que la amo muchísimo. Le enviamos un saludo muy especial. Por acá nos escribe Vlacho Mendoza. Le enviamos un saludo a la gente que nos sintoniza.
4: ¿Qué hacemos? ¿Qué hacemos?
3: A lo largo y ancho de la región sur del Ecuador. Un abrazo para Vlacho Mendoza, fiel seguidor del programa. 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

0: Y preparados para camellar en la tarde especial de este gran miércoles.
1: Ay, por Dios.
0: Estamos ya en el pulpito de la semana, brother.
1: ¡Oye!
0: Con las ganas de costumbre de brindarles a ustedes el programa terapéutico. Gracias a Dios estamos siempre. Cambia esa música, brother. Cambia esa música, ñaño. Qué lindo que el pastor que vive al lado de mi casa capaz de pensar que ya estoy listo también para irme a la iglesia a dar el diezmo, brother. Quiero saludar cordialmente ese saludo para el chazo de mi cuñado Martín.
1: Por Dios.
0: Bueno, hoy en la Naple que... Oye, me fue bien la última vez que estuve aquí en la radio. ¿Te acuerdas que estaba enviándole un saludo a una flaquita? Vaya que coroné, muchachos. Les cuento aquí entre nos, brother. Coroné.
1: ¿Qué tal eso, Martín? Dios mío, yo no sé, o sea, hasta dónde llega la sinvergüencería de la gente, ¿no? No, pues, ¿ahora qué tienes? ¿Un masterado en cómo conquistar?
0: No tanto masterado, pero... Ajá. Ahora sí puedo decir que tengo la suficiente experiencia como para aconsejar a los muchachos, a los pacos, a los patos, a los mocosos. De cómo, de qué hacer y qué no hacer, brother.
1: Ya, mira eso. O sea que ya tiene la suficiente experiencia para decir lo que hay que hacer y lo que no hay que hacer.
0: Oiga, ñaño lindo, actualmente el mundo evolucionó y el pensamiento de la gente también evoluciona. Entonces, el asunto radica en que hay que ser bastante piloso al momento de saber actuar, brother.
1: A ver, y según tú, para la cuestión del amor... Para la cuestión de ¿cómo dicen ustedes en este argot popular? De coronar. ¿Qué hay que hacer? O sea, a ver, vamos a ver. Según dice que ya tiene toda la experiencia del mundo como para aconsejar a la gente. Supuestamente, ¿qué se puede hacer para que un hombre pueda coronar?
0: Bueno, en un principio... Como te digo, hay que ser piloso para esto del amor.
1: Ya. ¿Cuál es el primer punto?
0: El primer punto, brother. Siempre a las mujeres les atrae un hombre que esté bien bañadito, brother.
1: Lo que yo siempre digo, irán bañados.
0: Y no se equivoque el veterano, porque la cuestión es sencilla. Ve a un hombre que esté bien presentadito. El otro día lo vi a Tony con las pastillas hasta acá abajo, brother. Y ya parecía Vicente Fernández, brother, pero... Pero les faltaba cara y parecía azúcar el mariscal. Qué ñaño, rasúrate esas patillas, brother. Y vea, ahora ya anda cambiadito el muchacho. Todo radica en el aspecto físico, brother. Yo siempre he dicho que no es necesario comprarse perfumes caros de 60, 70, 80 dólares. No, para nada. Una buena bañadita con Lavatodo o con jabón Alex. Suficiente, bro. Y al momento de echar pasión, debe seguir lo siguiente, debe seguir lo que le voy a mencionar a continuación. Uno, los labios se muerden. Los ojos se miran, o sea, no, nunca deje de mirar a la persona, ojo, a los ojos. El pelo se acaricia, brother. Eso sí, siempre. El pelito se va acariciando. Así tiernamente, suave, suavemente. Llegas a la pompa, llegas a la nalga. La nalga se aprieta, brother. Se aprieta.
1: Ya, vea eso.
0: Vea. Y va besando la parte del cuello. Hasta aquí, el cuello se besa. Pero si el cuello está salado, brother. No sigas bajando, brother. Hasta ahí nomás. Si el cuello está salado, no siga bajando. Hasta ahí nomás, invéntese cualquier cosa. Ya sé que lo llaman de la casa, del trabajo, que le pasó algo a la mamá, que tiene que ir de urgencia al hospital, lo que sea. Si el cuello está salado, sale de ahí, bro. Zafa de ahí, ñaño lindo, zafa.
2: Me han hecho reír.
1: ¿Qué tal eso?
2: Ay, ay, ay. Dice por acá,
0: saludos para ustedes, qué buen programa.
1: He anotado todo lo que dijo el buitre.
0: Eso.
1: Dice por acá, por eso es que Martín no encuentra novia si no se baña. Por Dios.
3: Dice por acá, saluditos, ya están en Micromercado Raquelita las entradas a la venta para el Festival Chicha Mix en la Rodríguez. ¿Ví?
1: Siga soñando, señor, siga soñando. Dice por acá, llavecita, ¿cómo puedo ser un mocero como tú? Pero sí que se entere mi esposa.
0: La verdad es que... Vuelvo y repito, brother, en el amor hay que ser piloso. Y por eso a las mujeres les va bien, ñaño lindo, porque esas comen callado, brother. En cambio, el hombre tenemos la pésima costumbre, de abrir la boca, de ir contando al uno, de ir contando al otro. Vea, el que come callado come dos veces. Graves eso siempre en la cabeza, bro. Ahora sí, Martín, proponga el tema para que la gente converse con nosotros.
1: A ver. Dice por acá, menciona algo que jamás olvidarás. Menciona algo que jamás olvidarás. Vamos a hacer memoria de hoy. Vamos a analizar. Está bien, me parece bonito el tema. Menciona algo que jamás olvidarás. Corte, ya venimos.
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3: Uf, ya era hora que se acabe la pausa. Estamos de regreso. ¡Ah!

Estamos en un ambiente especial acá en la radio. Gracias a la gente que nos sigue también a través de www.radioboqueronfm.com. Donde quiera que estés, donde quiera que vaya, el gusto de estar contigo a través de la radio. Disfruta.

0: Déjame saludar a Freddy Salazar. Esté en sintonía de la radio. Le enviamos un saludo muy, pero muy especial. Saludos al maestro Toro. Esté en sintonía en el sector de San Cayetano. Y díganle que... Y dígale, por favor, que no esté cargando mucho peso, se va a lesionar la columna. Se alza 3 quintales el maestro Toro. ¿Qué tal es hoy? Déjame saludar cordialmente a Carlitos Pinzón. Y el seguidor del programa, le enviamos un saludo muy cordial. Dice por acá otro mensaje. Saluditos a Full Trabajo desde Zaragura, a mi madrecita Elvia Maza, en el barrio El Calvario, de parte de su hijo, con mucho cariño. Otro mensaje en la Argelia. Dice por acá, disfrutamos de un sol radiante. Que ya mismo nos asa. Mira quién escribe desde los Estados Unidos. Ok, my friend. Saludos, dice, hacen reír a Agripino, muy mocero. Dale, son Luis Castillo, el abuelo. Hola, Grandfather. A la distancia te enviamos un abrazo, Grandfather. A los que no saben inglés, abuelo. En el Palacio del Vidrio para Chimbilaco. Que ya no los mantenga los bebés de 35 años, por favor, que ya tienen que trabajar. En el taller del maestro ratero. De parte del maestro aliento de cobra. Y díganle que le deje, que le quede, a ver, que le quedó bonito el bigote. Ahí está el maestro ratero. ¡Pila al maestro ratero que!
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3: El tema que estamos abordando hoy en la tarde de este miércoles.
0: Algo que jamás olvidarás.
4: Al alejarme.
0: Algo que jamás olvidaré. En la época del mundial. Qué triste ver cómo bajaron la cerveza cuando yo quería dejar de tomar, mi rey. Eso es algo que jamás olvidaré, mi rey. Claro, pues bajaron el valor de la cerveza justo cuando... Justo cuando yo quería dejar de tomar. O sea, imagínate eso. A ver, con el público vamos a interactuar. Algo que jamás olvidarás. Bueno, dice, manténganme en anonimato, pero algo que jamás olvidaré es a mi mocita. ¿Qué tal eso, Algo que jamás olvidarás, el tema que estamos abordando hoy, por favor. Ya dice acá mi pana.

0: algo que jamás olvidaré a mi mocita.
1: Ah, con que esas tenemos. Sin vergüenza. Cada día me decepcionas más.
2: Dice el Agripino, cuentan que ha sido zapatero. ¿Cuánto calzaba Atahualpa? Dice.
0: A ver, Caña, algo que jamás olvidarás.
3: Bueno, para serte sincero, mi rey, yo creo que ya conté esta anécdota, pero vale la pena. Porque en serio, algo que jamás olvidaré fue aquello que me pasó en, hace algunos años atrás. No recuerdo exactamente el tiempo, pero realmente fue algo que marcó mi... Fue un antes y un después.
2: ¿A qué se refiere eso con que fue un antes y un después?
3: O sea, por lo que me pasó.
2: Ya, a ver, vamos, menos palabras y más voz, más vamos a entrar en detalle.
3: Pero ponme, por favor, puedes ponerme una musiquita así como para... Como para meditar. En lo que voy a contar fue algo que me pasó en una época de enamorado.
0: Ay, ay, ay, ay, ay.

0: El tema se trata algo que jamás olvidaré. Y fue precisamente lo que me pasó un día. Estaba de lo más tranquilo, de lo más sereno. Y recibo el llamado de una dama. Que en ese entonces era, pues, la que me traía mal traer. Suena el teléfono y yo contesto, ¿aló? Y a lo que me dice, ¿estás ocupado? Le digo, un poco, pero ¿necesitas algo? Yo te puedo ayudar. Estoy con la casa sola. Mis papás se acaban de ir de viaje y se llevaron a mis dos hermanos y yo me quedé por tener que hacer deberes de la U. ¿Quieres venirme a acompañar? A lo que yo le respondí, tú sabes que yo vivo por acá, por el norte, cerca de los moteles. Y la muchachona vivía pues arriba en la Argelia, en la ciudad del electricista, más allá así. Le digo, mija, pero ahorita no tengo ni para el bus. Me dice, vente caminando y yo te doy agua. Ya te tengo un fresco listo. A lo que buscando entre mis ahorritos por ahí, los pantalones viejos que tenía, conseguí algo para, por lo menos, poder ir en el bus ecológico, el bus verde. En esa época se le decía bus ecológico, porque había unos pocos buses verdes, el resto eran rojos y azules. Pero los buses verdes, según dijo alguien, eran ecológicos, entonces tenía que bajar a las pitas para coger el bus ecológico y que me traslade hasta el lugar donde tenía que llegar. Ya, ¿y qué pasó? A lo que fui, y efectivamente, la casa estaba sola. Y bueno, estuvimos conversando, estuvimos dialogando, más o menos ayudé en la cuestión del deber. Y siento que empieza a subir la temperatura, mi rey.
1: ¿Y de ahí qué? No, pues, ¿qué va a pasar? Pues este dio luz verde a sus bajos instintos.
0: Te equivocas, Martín. Por eso digo, algo que jamás olvidaré fue cuando ella se acerca, me besó, me acarició y ya estaba como carpe circo.
1: ¿Cómo qué? ¿Como carpa de circo?
0: Como carpe circo. Y ya no sabía por dónde salir corriendo, mi rey, porque...
1: ¿Pero por qué? A ver, pero ¿por qué salir corriendo? Raro se escucha que un hombre quiera salir corriendo. ¿En serio? ¿Estás haciendo pensar mal hoy?
0: No, pero ahora voy a dar la razón. Cuando ella ya... Yo ya estuve, pero ya al salto.
1: Ya.
0: Le dije, mija, detente. No puedo seguir con esto, porque ¿qué va a pensar tus papás? No, yo no soy el típico hombre que se aprovecha de que tú estás sola aquí en la casa y tus papás están de viaje, no. Para mí sería fácil ahorita mismo hacer lo que realmente se debería hacer, pero no, te equivocas. Yo te debo respetar y si algún día llegaremos a formar un hogar, ahí sí, con todo el gusto, porque yo tengo que respetarte en todo sentido de la palabra. Me vas a disculpar, pero me tengo que retirar. Uno, porque no tengo para el pasaje del regreso y me tengo que ir caminando de aquí hasta cerca de los moteles. Y dos, para que pienses y reflexiones de que yo no soy como los otros hombres que quizás tuviste en el camino. Mi deber es respetarte, mija linda, me voy a retirar. Y no lo tomes a mal, pero...
2: Me han hecho.
0: Por favor, te ruego que me disculpes, pero me voy a retirar.
1: Ya, y te fuiste.
0: ¿Me fui?
1: No creo, Martín, no le crees. No, yo no creo. Ningún hombre hace eso.
0: Mijo lindo, yo me fui. Y cuando iba caminando, bajando por la ciudad del electricista, todo este trayecto de las canchas de Calvicalva, me paré y dije, ¿qué irás esa oportunidad? Que es que estaba con el calzoncillo roto, Martín. Y perdí esa gran oportunidad, mi rey, porque estaba con el calzoncillo roto. ¡Qué vergüenza! O sea que... Por eso me preguntas, que es algo que jamás olvidaré. Es ese día que justo me voy poniendo el calzoncillo viejo y por la vergüenza, no, pues ¿qué vas a hacer? Preferí inventarme esa historia del respeto, del cariño. No, mi rey.
1: ¿Qué tal eso, Martín? Dios mío, no, por un instante Yo llegué a pensar de que... Bueno, no te creí esa historia por lo que... Pensé que... No, a ver, ningún hombre hace eso de que deja pasar esa oportunidad.
0: No, yo no lo hubiese dejado pasar la oportunidad, pero es que... Imagínate la vergüenza terrible después de... No.
2: Pero y lo peor es que las peladas después se aprovechan de eso y te hacen mofa delante de las amigas. Ese mal llegó con el calzoncillo roto, esto que lo otro.
0: Por eso yo preferí evitarme ese mal rato y con toda mi dignidad. Claro que después hoy pasaba saliva espesa de lo que... Realmente esa oportunidad de oro que tuve y... se me fue. Todo por culpa de un calzoncillo roto.
1: Ay. Y más que estaba como carpe circo.
0: Sí.
1: Dios mío, esos términos que tiene. Ay, Dios mío, no, son terribles. Vamos a la pausa comercial. Ya regresamos con más.

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0: Y ya de regreso con ustedes, el equipo más completo de la FM. ¡Desde diversión!

0: De regreso para continuar contigo en este gran miércoles, 4 de la tarde con 24 minutos. Ya la hora 16 con 24 minutos. Gracias a la gente que nos sintoniza acá en Loja. En el sector del centro comercial, un saludo muy cordial para Hipólito. De parte de alguien que no la puede, que no lo puede olvidar. El tema que estamos abordando hoy. Cuéntanos algo que jamás olvidarás.
1: Dice por acá, algo que nunca olvidaré, la vez que fui a comer con la Chubis a dar... A ver... Que fui con la Chubis a dar de comer los cuyes en Vilcabamba. Si los cuyes hablaran. Si los cuyes hablaran. Es algo que... Que yo ni Génesis olvidaremos. A filo de taraya.
0: Ay, ay, ay. A ver, ¿qué dice por acá? Me llamo Jaime, lo escucho acá en Loja. Buen programa. Y quiero mandarles un saludo cordial a mi familia allá en Catacocha. También les encanta el programa. De una les enviamos un saludo muy especial. ¿Qué dice el público por acá? Algo que jamás olvidaré cuando Martín llegó borracho a la radio.
2: Ay, no, no, no, no.
0: Esto es lo que dice por acá.
2: Dice por acá algo que jamás olvidaré. El chiquito de mi novia. Lo llegué a querer tanto a ese muchacho, ese hijastro que tuve algún tiempo. Me encariñé y luego me separaron de él. El tema que estamos abordando hoy. Algo que jamás olvidaré. Algo que jamás olvidamos. Es simplemente recomendarte que...
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3: Desde el sector del plateado, por acá me escribe Joana. Y dice, les juro que si no tuviese temor a Dios, ya tendría tres amorcitos.
0: Algo que jamás olvidaré. El tema que estamos compartiendo, analizando hoy con la gente. Dice, algo que jamás olvidaré a mi ex.
4: A ver, escuche esto, dice, ¿será que ustedes me pueden ayudar? ¿Hasta qué edad se puede hacer un baby shower? Porque mi mamá me hizo uno, pero... Dice, pero necesito ropa y quisiera ver si puedo hacer a esta edad un baby shower para mí. Atentamente, Byron Armando King de Calderón.
2: ¿Hasta qué edad se puede hacer un baby shower, Martín?
4: Ay, por Dios, ya caramba. ¿Qué dice por acá? Carlos Amable Rey, el chamán del amor. Algo que jamás olvidaré. Cuando hice el delicioso arriba en el eólico, en plena lluvia.
2: ¡Oh! Bueno. ¡Qué barbaridad, mijo! ¿Y cómo así? Pero si el frío es el peor enemigo del hombre. Eso está real. Eso está científicamente comprobado, que el frío es el peor enemigo del hombre. Imagínate arriba en ese frío. Y encima con lluvia.
4: ¡Qué barbaridad!
2: El tema, recuerda, algo que jamás olvidarás.
4: A ver, ¿qué dice por acá? Dice, saludos para ustedes, buen programa desde Cariamanga en sintonía de la radio. Y saludos para el joven Martín de parte de Elvis. Uy. Y Dígale que me mande un saludo.
2: Ay. Buenas tardes, Elvis. Un abrazo en Carimanga. Ay. Gracias por la gentil sintonía, por disfrutar con nosotros de lo mejor de la radio. A ver, dice por acá, lo del chiquito, ya mencionamos lo del chiquito, que extraña al chiquito. Sí. Algo que jamás olvidará ya. A ver, dice, te cuento, Martín. Mi novia me acaba de dejar, pero quiero decirle públicamente que él podrá tener un cuerpazo, porque va al gym, pero yo tengo un terreno a mi nombre. Ahí humildemente.
5: ¿Qué tal eso, Martín? Podrá tener un cuerpazo, pero él tiene un terreno a su nombre. ¿Y qué pasa más? ¿Qué pesa más, Martín? Va, ¿qué digo, Agripino? ¿Qué pesa más, el terreno o el cuerpazo?
4: Pues, bien sabes que los que van a los gimnasios a ponerse como toros y las mujeres les ayudan poniéndole los cachos. Eso es conocidito. Mil veces el terreno para después tener algo, hasta para poder construir, ¿eh? Mil veces, ¿eh? Vamos a la pausa comercial. Vamos al corte. Ya regresamos con más aquí en Boquerón 93.7 en este gran miércoles. Algo que jamás olvidarás. Por favor. Dice algo que jamás olvidaré. Cuando hice cositas con la mamá de mi ex, vea eso. Oh. No lo juzgo yo, mijo. No lo juzgo porque a mí también me pasó lo mismo.
5: No inventes,
4: ya, eso sí no te creo. No, en serio. No, dejándonos de bromas, dejándonos de chistes y apegados a la realidad. Mira, a mí me pasó, y yo también creo que ya conté esta anécdota, pero ya que estamos en esto de que algo que jamás olvidaré. Fue eso, mijo.
5: ¡Habla con mi suegra!
4: Mira que salí con Byron Kinde, estuve con Lucho Jaramillo, Carlos Pinzón, el chamán también estuvo, el chamán del amor, Tony y Bastidas. Y en el trayecto nos encontramos con mi compadre Wilmer Medina, con el verdugo del amor de Vilcabamba. Hoy nos pegamos una bieliza. Pero de esas de adeveras, o sea, nos pegamos una bieliza de adeveras. Compita del alma, vas a creer que yo realmente perdí la noción del tiempo y todo. Y como los gatos somos, los borrachos somos como los gatos. Llegamos a la casa y no sabemos cómo. Pero yo que llegué, me acosté, mi hijo lindo, y no me acuerdo de nada. Al otro día me levanté a eso de las 10 de la mañana, casi a las 11. Iba directo al baño a lavarme la cara, pegar una peinadita, alguna cosa, cuando escucho a mi suegra que le dice a mi mujer: oye, ayer tu marido se metió en mi cuarto. Ahí se metió, se acostó en mi cama. Y me hizo el delicioso 3 veces. Entonces mi mujer le dice: pero mami, ¿por qué no le dijiste algo? No, vos ya sabes que con ese mamarracho yo no hablo.
5: O sea, no, que en serio.
4: ¿Para qué? Lo que sufrimos los borrachos, ¿no? Lo que sufrimos.
5: No, yo te voy a decir come suegra.
4: Vamos a la pausa.
5: ¿Qué tal es hoy? Este dio parejito, ¿no?
0: Oye, es que el lema de caña, pues, el lema de cañita es que el que perdona ya murió en la cruz. Este cañita es rencoroso, este no perdona nada, bro.
5: Ya venimos.
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1: Los dejé de buscar.
2: Ya.
1: Los dejé de llamar.
2: Ya.
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1: Y la pena que, irónicamente, en las batallas entre el cerebro y el corazón,
2: ya,
1: casi siempre sale perdiendo el hígado. Y en serio que parezco cuaderno de cultura física.
3: ¿Cómo así?
1: Nadie me escribe.
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1: Y la plena que nosotros, los pobres, no usamos pijamas.
2: ¿Así?
1: Usamos ropa de dormir, que algún día fue ropa de salir y que mañana será un trapito para limpiar la casa.
2: Ajá.
1: Y en serio que así como el 80% de las mujeres les gustan los hombres con dinero,
2: ¿ya?
1: A mí me gustan las 0 kilómetros.
3: Ay, sí, ¿cómo no?
4: ¿Qué fue que no llegas a la casa?
1: Ya te dije que llego en 5 minutos. No me estés molestando cada media hora, mija.
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2: A ver, a ver, a ver.
1: Este Halloween, disfrázate de pulga.
2: ¿Para qué?
1: Para que andes de perra en perra.
2: ¡No!
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3: ¡Ay, por Dios, señor!
0: Loja, Ecuador.
1: Estaba picando cebolla.
2: ¿Ya?
1: Y aproveché para llorar por otras cositas. Mi hijastro ofendido porque le compré unas réplicas de Adidas. Como si él fuera mi hijo original. Cuando la gente me pregunta que si yo guardo rencor.
2: ¿Ya?
1: No guardo ni dinero, peor voy a estar guardando rencor. Y en serio, qué bueno que existe la envidia, el mal de ojo, la brujería. Porque imagínate aceptar que todo lo que te sale mal es por pendejo. Y ahora, el consejo del día.
2: A ver, a ver, a ver.
1: No importa si eres titular o suplente.
2: Ya.
1: Mientras seas convocado, mete los goles que puedas. Y no estoy hablando de fútbol.
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0: Bienvenidos y bienvenidas. Estamos contentos de acompañarlos en este miércoles y ha llegado este espacio dedicado para un artista en particular. Hoy nos acompaña acá en la radio, musicalmente hablando, Miguel Gallardo. Vamos a compartir sus más grandes canciones, sus más bellas melodías. Acá en la radio las disfrutamos hasta la hora 18. Les enviamos un abrazo. Para quienes siguen también la transmisión de la radio a través de www.radioboqueronfm.com. José Miguel Gallardo Vera nació en Madrid, España, un 29 de septiembre de 1949. Fue un cantautor, músico, editor y productor español. Uno de los cantantes españoles de más éxito en los años 70, 80 y a principios de los 90. Comienza en la música en conjuntos musicales de Barcelona, pero con el pasar de los años fue adquiriendo experiencia y sobre todo como cantante. Lanzó sus dos primeros sencillos en el año 1970 y en el año de 1971 con el nombre de Eddie Gallardo. En el año 72 y en el año 73 lanza otros dos sencillos más, pero esta vez con el nombre de Miguel Gallardo, el cual utilizaría el resto de su carrera. Durante 1974 lanza primeros sencillos que destacaron, como Recordando a Glenn y Quédate. En el año 76 lanza su gran éxito, Hoy Tengo Ganas de Ti. Y luego en este mismo año lanza su segundo álbum, convirtiéndose en el primer artista español en ser distribuido por el sello Emmy Herbert. A partir de ese momento se consolida en el mercado hispanoamericano temas como Hoy Tengo Ganas de Ti, el cual ha alcanzado más de 3 millones en ventas y ha sido versionado en otras lenguas como francés, inglés, portugués, chino, y en algunas versiones también aparece en género de salsa. Lo mejor de Miguel Gallardo lo vamos a compartir contigo acá en la radio. Tiempo para saludar cordialmente a la gente que nos sintoniza en el sector de La Pradera. ¿Cómo estás, Joana? Buenas tardes.
1: Bueno, por acá escribe Carlitos Ordóñez. Le envío un saludo muy cordial, querido amigo. Gracias por la gentil sintonía. Le enviamos un saludo muy cordial. Dice por acá, qué buena música desde Saruma. Somos la Takuri Nieto, muchos éxitos. Bueno, les enviamos un saludo muy, pero muy especial. ¿Qué dice por acá? ¡Qué rica música, caramba! ¡Saludito, señor director! Pregúntenle al señor director algo que jamás olvidará.
0: Y es que hay tantas cosas que uno siempre recuerda. Pero yo no tengo las cosas que ustedes han tenido en su vida.
1: Ay, ay, ay. Dice por acá, ¿a Martín si lo llaman mujeres o solo hombres? No voy a contestarle esa pregunta, en serio. Saludos para Leo, más conocido como Maestro Masita. En el taller Ecuafrenos, en sintonía del programa, le enviamos un saludo muy cordial. Hernán Cajamarca, hola Hernán.
0: Ay, ay, por acá, Franklin Guamán, ¿cómo estás, Franklin? Ahí está mi pana, le enviamos un saludo súper bacano, como siempre, gracias por la gentil sintonía. El otro día conversábamos con Franklin referente a los embarazos. Dice, hoy ñaño, dice Franklin, la plena que cuando una mujer está embarazada, todo el mundo va, ay, qué lindo, dice, ahí le toca la pancita, dice. Y nadie viene a acariciarlo al precioso y que le diga, buen trabajo, muchacho. Nadie, dice, nadie, absolutamente nadie, bro. Y es que así es la vida de injusta, ya. Así es la vida de injusta. Vamos a continuar románticamente en la tarde de este gran miércoles con lo mejor de Miguel Gallardo.
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1: Gracias por disfrutar con nosotros de lo mejor de Miguel Gallardo. En el especial romántico de la semana destinamos este espacio para compartir y recordar sus más grandes canciones. Y es que realmente hablar de Miguel Gallardo es hacer alusión a música especial que acaricia lo más profundo del corazón. En la década de los 80 lanzó varios álbumes que alcanzaron discos de oro y platino. En la mayoría de los países de habla hispana destacaron canciones como Corazón, Tu Amante o Tu Enemigo, Muchachita y Corazón Viajero. Durante este periodo hizo giras a España. Llegó al Festival Internacional de la Canción de Viña del Mar en Chile en 1985. Y a finales del año 88 lanza su álbum América, grabado en Los Ángeles. Éxito que lo denominó a los premios Grammy por la canción América en el año de 1990. Lamentablemente falleció el 11 de noviembre del 2005 a la edad de 56 años en Madrid, donde estaba ingresado a consecuencia de un cáncer que, según fuentes, se originó en uno de sus riñones. José Miguel Gallardo Vera fue un cantautor, músico, editor y productor español, uno de los cantantes españoles de más éxito de los años 70, 80 y principio de los 90.
2: Bueno, déjame saludar cordialmente para la gente que nos sintoniza en el sector de La Pradera. Dice, me encanta el programa, y un saludo en el sector del Capulí para el maestro Delicado. Y díganle que no se queje tanto cuando jugamos al fútbol. Dicen que somos groseros. Ay, ay, ay. Qué barbaridad. La vista. A ver, ¿qué dice por acá? Saludos para Wilson, que está en sintonía. Le enviamos un saludo muy cordial de parte de su primo a la distancia. Y díganle que se ponga pilas, que ya voy para Loja, para ver si repetimos lo de la última vez. Hombre, respetarán los primos, hombre. Respetarán los primos. Diosito santo. Dice por acá, saludos desde Catamayo. Recién apagándose un poco el sol. En serio, les juro que el sol de hoy me hizo recapacitar. Voy a tener que cambiar porque no voy a aguantar estar en el infierno. Dice, ¡qué solazo!
1: Vamos a la pausa, brother. Vamos al corte y ya regresamos con más de Miguel Gallardo, el especial en este gran miércoles.
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3: Ya me iba a morir, pues oye, por fin se acabó la pausa comercial.

0: estar contigo románticamente acá en la radio, disfrutando de los mejores momentos. Hasta la hora 18. Gracias por permitirnos siempre estar contigo y acompañarte de lunes a viernes de 13:30 a 18 horas.
1: Bueno, sí. Bueno, estamos ingresando en la parte final. Y esta para mí es la canción más emblemática de este artista, Miguel Gallardo.
2: Otro ocupa mi lugar, bro. Y la Naple que este mal la cantó, pero pensando en todos los que hemos sufrido. Una desilusión amorosa. Ahí está el negrito José, vea mi pana. Un abrazo al conductor de la unidad número 21 de Catamayo Express. El otro día conversaba con el negrito José y dice que a él le rompieron el corazón. Y ahora ese corazón es cada pedacito, ama a una mujer diferente.
1: Le rompieron el corazón al negrito.
2: Le rompieron el corazón al negrito. Y cada pedacito de ese corazón ahora amo una mujer diferente.
0: Hola, me llamo Jaime, me encanta el programa. Quiero que le envíen un saludo muy cordial para el maestro delicado, que se puso bravo por el saludo que le pasaron en la radio.
3: Él y ahora Welch se va a poner bravo. El maestro delicado. Mira quién aparece por acá los tiempos, mijo lindo. ¿Dónde andas, Dani? Dani, el popular cachetes de manzana caramelada. Mira los tiempos. Hola, bebé, ¿quién me timbra? Mira, ¿quién me timbra? Andy, el pequeño gigante del volante. Le enviamos un saludo muy especial. Gracias por escucharnos. Ay, ay. Bueno, estamos ya ingresando en la recta final del programa.
2: La plena hoy la he pasado bacán hoy día. La plena. Te digo adiós. Bueno, pues mañana la seguimos, brother. Y sin
3: volver. Hasta el día de mañana, portaránse bien. Mire,
1: ya sabes, si se van a portar mal, avisen que yo me cambio rápido. Avisen que yo me cambio rápido. A ver, ¿qué dice por acá? Dice, les cuento. A ver, el negrito José dice, les cuento, le revisé el teléfono a mi mujer para ver si me era infiel. Y encontré seis capturas de pantalla de mí siendo infiel.
2: No, pobre negro José.
0: Cuídense mucho, un abrazo para todos. Amigos y amigas, lo que viene a continuación, Noches de Bohemia. Un abrazo para todos. Gracias por la sintonía.
1: Sí, Jacobo Martín, te amo, dice. Ese sí es un milagro que Jacobo nos escriba ya los tiempos. Antes de despedirnos, ¿qué dice Jacobo?
4: Ay, corazón, corazón malherido.
0: Hasta mañana.

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0: Hola, ¿qué tal? Buenas tardes a toda la linda audiencia de Boquerón FM 93.7. Aquí estamos listos, preparados para este programa Noches de Bohemia. Hoy que estamos mitad de semana, de fecha 29 del 7 del 2026. Con mucho gusto vamos a compartir nuestra primera hora. Como todos los días, un consejo y una canción.
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0: Algunos pequeños tips más importantes para mejorar tu día a día son cuidar tu salud, organizar tus tareas y mantener una buena actitud. Y para ello, pues, hay que dormir bien. Descansa las horas que tu cuerpo pide para tener energía. Porque algunos duermen en la madrugada y al otro día a las 8 de la mañana ya tienen que estar en el trabajo y les cuesta demasiado. Entonces hay que dormir bien para tener al otro día, pues, una actitud y sobre todo estar 100% para aportar con los trabajos que usted tiene que desarrollar. Un consejo y una canción. Y los miércoles tenemos la primera hora, música en otro idioma. Aquí te acompaño con estas canciones maravillosas. Josué, ¿qué tal? ¿Cómo estás, estimado Josué? Así que bienvenidas, bienvenidos. Soy Orlando González, hasta las 21 horas. Déjate acompañar de estos grandes clásicos.

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0: Algunos consejos muy importantes para mejorar tu día a día y cuidar de tu salud. La salud es lo más importante. Si no nos cuidamos de la salud, van pasando los años y realmente la situación se pone complicada. Cuida tu mente, sí, señor. Así que ahora les voy comentando. Sí, sí, hay que cuidar nuestra salud. Cuida tu mente. Dedica un momento del día a relajarte. Y no pienses solo en el trabajo. Sí, hay mucha gente que solo piensa en trabajar. Todos los días trabaja y no tiene un tiempito para ni siquiera descansar o para estar con la familia, para disfrutar de este mundo maravilloso. Entonces, obviamente, hay que disfrutar porque, como usted sabe, llega la que sabemos y ahí se queda todo. Entonces, lo más importante es, cuida tu mente, dedica un momento del día a relajarte y no pienses solo en trabajar. Y bueno, todo esto siempre lo acompañamos con grandes clásicos, música en otro idioma.

Bueno, seguimos en esta jornada de este miércoles. Algunos consejos importantes para mejorar tu día a día y para cuidar de tu salud. Haz un poco de movimiento, camina o muévete un poco todos los días para sentirte mejor. La actividad física, el ejercicio. Hoy en día las bailoterapias extraordinarias. Así que haz un poco de movimiento y te va a ir muy bien. Aquí en un consejo y una canción. Vamos a continuar. Josué desde Bolivia me pidió esta canción y aquí te la ubico. Querido amigo del alma, Lucho, un abrazo. Martita Belli, ¿cómo estás? Un abrazo gigante para usted.

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1: Bien, continuamos en esta parte del programa. Anota tus metas. Escribe lo que quieras hacer en la semana para no perder el tiempo. Sí, lleva ahí un registro de cada cosa que tienes que hacer durante la semana para no perder el tiempo. Anota tus metas, que tienes muchas que cumplir. Bien, continuamos en esta jornada de este miércoles, mitad de semana. Y aquí estamos con música, avanzando de poco a poco, pero con pie firme.

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1: Aquí la pasamos bien, compartimos algo interesante en esta noche del miércoles. Algunos tips importantes para mejorar tu día a día y cuidar también de tu salud. Empieza lo más difícil. Haz una primera tarea más importante cuando tengas más fuerza. Sí, sí. Esas tareas importantes que a veces están pendientes. Pero realizas. Hazlas cuando tengas fuerza, cuando tengas voluntad y el tiempo disponible. Empieza por lo más difícil. Te digo de todo corazón. La familia Takuri Nieto en Saruma, reportando sintonía. La familia Takuri Nieto, un abrazo.

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Muy bien, seguimos en esta parte del programa. Evita hacer todo a la vez. Concéntrate en una sola cosa para terminar más rápido y mejor. Sí, sí. Muchas de las veces suele suceder que estás haciendo algo y vas por otra cosa, que ahí la cosa se te complica y no te va a salir nada bien. Entonces hay que hacer o evitar hacer todo a la vez. Concéntrate en una sola cosa para terminar más rápido y mejor. Un consejo y una canción. Y todo esto con grandes clásicos, música en otro idioma. Esta canción me encanta, la que va a sonar de inmediato.

recta final de esta primera hora, un consejo y una canción, y con clásicos, música en otro idioma. 18:49.

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3: Bueno, vamos a terminar ya esta primera hora, un consejo y una canción. No te compares, cada quien lleva su propia vida y sus propios tiempos. Sí, señor, no te compares con los demás. Cada uno o cada quien lleva su propia vida y sus propios tiempos. Terminamos con esta y luego viene detrás de una canción, hay una historia. Te invito para que sigas disfrutando de nuestro programa. Saludos a Byron Martín en Suiza. Le enviamos un abrazo.

Muy bien, señoras y señores, son las 19:03, 7:03. Ahora sí, estamos listos, preparados, porque vamos al siguiente segmento del programa Noches de Bohemia. Detrás de cada canción hay una historia, un momento, un sentimiento que lo hace nacer. En Historias de una Canción te contamos qué hay detrás de cada canción. La exitosa canción Amor Prohibido de Selena fue escrita por su hermano A.B. Quintanilla y Petra Astudillo. Está inspirado en un romance real de su propia familia, el amor entre sus bisabuelos y abuelos en México, quienes no pudieron estar juntos por las diferencias de clase social. Los bisabuelos o abuelos de Selena vivieron un romance a escondidas.